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2: ¿Qué tal, familia? Bienvenidos a un nuevo episodio de nuestro Rincón de Ocio en miplanhoy.com. Si estáis buscando qué hacer este fin de semana, del 24 al 26 de julio, habéis llegado al sitio correcto. Tenemos una agenda cargadísima. Así que sacad la libreta, preparad la agenda y vamos al lío porque hay de todo. Cantabria está llena de fiestas, conciertos, encima es la Semana Grande en Santander, esto es un no parar. Vamos a empezar por lo que más nos gusta, el ambiente de fiesta y la vida de pueblo. Este fin de semana Cantabria se llena de color. El viernes 24 el ambiente de las fiestas de Santiago recorre varios puntos de nuestra zona. Tenéis en el barrio Pronillo de Santander verbena y cenas populares, y en Rozadio, Río Nansa, podéis disfrutar de su programa de fiestas. Si os gusta la tradición, en Silió tenéis chupinazo, romería y fuegos artificiales, mientras que en Liérganes las fiestas de San Pantaleón y San Pedruco vienen con conciertos y mucha gastronomía. No os olvidéis de COS, Mazcuerras, con sus actividades para toda la familia, ni de la gente de Pomalongo en Castañeda, que también celebra su Santiago. El sábado 25 la fiesta continúa con mucha fuerza en Santoña, la plaza de la Villa se llena de música y gran chorizada solidaria. Si os gusta la tradición pura, en Escalante celebran el 25º Día de la Sidra con degustaciones y pasacalles. Y en La Cebosa tienen su verbena de Santa María Magdalena. Y para los que buscan algo de ambiente de barrio, en Castillo Siete Villas, celebran San Pantaleón con asadas y música. Además, si vais con niños, el primer encuentro de las naciones en Cabezón de la Sal tiene actividades infantiles en el Parque de la Losa. El domingo 26, las fiestas de Santa Ana son las protagonistas absolutas. Podéis ir a Casturdiales para disfrutar de su música y tradición, a Cobreces, donde el DJ Maroto animará la noche, o a Liñaño, donde la carrera de carretillos y la verbena con la orquesta Vudú os van a encantar. Si lo vuestro es la música en directo, Colindres se convierte en el epicentro de la zona. El viernes 24, el Parque del Riego recibe el Sunset Colindres, un festival acústico en Begud, Club del Río, Kerchak, Mizmaya y Sabe. Además, Mizmaya da un concierto íntimo ese mismo día. El día 25, Kerchak vuelve al Palacio Riego para darlo todo. Si buscáis algo más de pop, en Argoños, el sábado 25, tenéis un tributo a La Oreja de Van Gogh en la pista polideportiva y es gratis. Para los que buscan algo de rock, en Santander, los Coringas presentan su Latin Rock en la sala Rock Beer. Y para terminar el domingo, el festival Eco de la Promesa en el Auditorium Santander os llevará por un viaje de folclore con coros y danzas de Santander y la banda de piteros. Si buscáis algo más con diseño, o con algo más de diseño o plan de compras diferentes, apuntad esto. El viernes 24, el Green Market llega a las bodegas Bahía de Santander con marcas y food trucks. Y en Colindres tenéis el Sunset Market en los jardines del Parque del Riego. El domingo 26 podéis dar un paseo por el Yeba Beach Market en la Playa de Guerra con productos vintage y productores locales. Para los que buscan una experiencia más singular y emocionante, este fin de tenemos dos propuestas que no os podéis perder. El sábado 25 en Astillero se celebra un juego de rol de supervivencia zombie. El Survival Zombie, que ya se ha hecho en anteriores ediciones, tanto en Astillero como en otros lugares de Cantabria, ¿vale?, que dura 6 horas, ideal para los amantes de la adrenalina. Y en el Castillo del Hueso podéis vivir el teatro interactivo anacronistas con personajes históricos. Y para los que prefieren la cultura, la literatura o la gastronomía, hay opciones para todos los gustos. El viernes 24 en Laredo tenéis la fiesta de la cerveza artesana en la Alameda Miramar, con 9 cerveceras y música. Si os gusta el arte, en Santander podéis ver la exposición de Norberto Salle, que en el Centro Cultural Doctor Madrazo, o disfrutar del ciclo Santander es Danza en el Centro Botín. También hay presentaciones literarias muy interesantes. El Campo Bravo en Andalucía, de Joaquín Arjona, en la Peña Taurina, Crónicas de la Barbarie en Librería Vorágine, o la presentación de Concord 1845 de Diego Cobo en la Central de Navajeda. En resumen, tenemos un fin de semana de lo más variado. Tenemos fiesta, música, mercado y culturas. No dejéis que os lo cuente, salid, disfrutar, hay muchísimas cosas que hacer, hay cosas para todo tipo de gustos, de comida, de fiesta, de conciertos, mercados, etcétera. Y evidentemente esto no deja de ser un mero resumen de todo lo que hay este fin de semana. Para ver todos los detalles, precios, lugares exactos y muchas más fiestas, conciertos y demás, pues ya sabéis que podéis podéis ir a miplanhoy.com, que intentamos tenerla un poco actualizada, ¿sabes? Con todos los, con todos estos eventos. Y nada, pues nos vemos en la calle. 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
1: Una semana más, la hora sabática está con nosotros. 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

0: buenas tardes, otro jueves más desde la hora sabática en Paquito FM.
1: Muy buenas.
0: Acabamos de escuchar Desert Chrysler de Track Fighters del disco Gravity X. Y ahora vamos a ir con...
1: Vamos a ir con Saint Vitus, el tema Dark World de su álbum de 1995, Die Healing.

Bueno, después de escuchar Saint Vitus, vamos a ir con la parte del grupo cántabro, que esta vez va a ser Medusa, con dos S's, son de Santander, y vamos a poner una canción de su último disco, que fue lanzado el día 22 de febrero del 2022. La canción se llama Ningen Sengen, no sé si lo he dicho bien, perdonadme, del álbum Xibalbá.

0: Acabamos de escuchar un single ya de unos veteranos que llevan unos cuantos años, españoles. Se llaman Black TV, la canción era Heroína, y son de Burgos, aunque Fer, el cantante o el líder, es de Huelva. Que por cierto, hemos visto que en su página web tocan el día 14 de junio del 2025 en Huelva. Igual nos pilla un poco lejos a los de Cantabria, pero igual alguien que nos escuche de España puede ir a verlos.
1: Por si acaso. Y de Burgos nos vamos a Toulouse con un cuarteto que mezcla un poco de psicodelia, rock setentero, blues. Se llaman Fussy Grass. Vamos a ir con el tema Inside de su álbum The Revenge of the Blue Nuts.

0: Mommy, What's a Funkadelic? Es el siguiente tema que vamos a escuchar de Funkadelic, de su álbum Funkadelic de 1970.
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Después de haber escuchado a estos tarados de Funkadelic, vamos a ir con un grupo yankee de Kentucky. Es un poco hard rockero, se llaman Blackstone Cherry, del disco Blackstone Cherry Violator Girl.

0: Después de haber escuchado a estos Black Stone Cherry, vamos a ir despidiéndonos. Recordaros que esto está grabado en un estudio de grabación que se dedica precisamente a grabar esta música, con cacharros para grabar esta música, casi todos viejos, casi todos chatarras. Y vamos a recordar que podéis escucharlos en el iVoox de Paquito FM, como el resto de los programas que se hacen en Paquito FM de todos los compañeros. Y desde la página web de laconejaestudios.com, en la sección que pone La Hora Sabática.
1: Y para despedirnos nos vamos con Cathedral, banda británica fundada en el 89, o sea, con una larga trayectoria. Vamos a poner un tema de 2010 del álbum The Guessing Game. El tema es Funeral of Dreams.
0: Estos sí que están jodidos de la cabeza.
2: Sí. Muy buenas, hasta la próxima.
0: Hasta la próxima.

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0: Comienza el programa de Abre Lata Sónico de la mano de Lucider del New con su temática punk, garaje y otros géneros. Adelante, Lucy.
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Acabamos de escuchar Money de los Flying Lizard. Este programa lo vamos a dedicar al New Wave y algo de punk rock también caerá. Vamos con el Satisfaction de los Devo.

Vamos con un tema de los Motor, no confundir con Motorhead, únicamente Motor, y su canción se titula Airport.

Y para terminar el programa de hoy, vamos a hacerlo con el Perfect Day de The Shame, de los australianos, la única banda que no es inglesa, y J-Pop, de lo que...

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0: Qué bien se está cuando se está bien, sobre todo si vamos a empezar a darle caña rockera al asunto. Muy buenas, Roxa Rosae, como siempre, al control técnico.
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0: Recibe también los saludos de tu amigo vecino Santi Pequeño Ternasco.

Arranca el episodio número 1026 del podcast El Riguroso, directo a tu recto, que se emite todos los días de lunes a jueves, en directo Hora Madrid por asaltomataradiorock.com, la radio online del rock. 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

0: en Pamplona, en Iruña y su zona de influencia radiofónica en el 88.3. 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Y también, como siempre, vía podcast. Desde estas tres maneras, llevamos conciencia rockera para toda la banda.
1: Desde San Pedro de Calanda.
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hoy nos ayudan a abrir y van a estar acompañándonos durante la primera parte del programa los zaragozanos, el power trio metal, rock metal zaragozano, Los Restos Humanos. Con su último trabajo, Estamos Todos Muertos, a pesar de que estamos vivos y coleando, ellos dicen que no, estamos todos muertos. Existe, porque precisamente el corte que estamos escuchando es el número 7, canción que da título a este tercer y más reciente álbum de Los Restos Humanos.

0: entramos en materia. Te comentaba ayer que teníamos un montón de conciertos que recomendarte de cara a este fin de semana, así que hoy vamos a encarar el sábado, pero vamos, que vamos a estar hoy, mañana e incluso pasado, porque hay una verdadera barbaridad de propuestas a lo largo y ancho de la geografía de la piel de toro. Primera que te vamos a proponer, que ya te la anunciamos la semana pasada, pero como va a ser este sábado, pues te la recordamos. Además va con concursito.
1: Versoy, concierto y sorteo.
0: Los madrileños estarán este sábado 18 de octubre en la Sala Siroco de Madrid con los Indrid como artistas invitados. 12 euritos en taquilla, 10 euros la anticipada. Y si ya eres poseedor o poseedora de una de esas entradas para ese concierto, que sepas que va a haber un sorteo entre las entradas adquiridas hasta el mismo día de la realización del show. Un sorteo que se hará y se anunciará en redes sociales, cuyas entradas y serán entregadas a sus ganadores o ganadoras por la misma banda el mismo día del concierto. Así que si estás en la capital o vas a acercarte hasta los madriles este sábado 18, que sepas que en la Sala Siroco a partir de las 9 de la noche tienes un pedazo de concierto. Los Versoix. Son 12 euros en taquilla, 10 anticipadas. Nosotros te vamos a dejar enlace. Le estamos preparando ya, de hecho, enlace a esa venta anticipada en el artículo en el cual va a ir incluido el podcast de este episodio 1026 de Pequeño Terrasco, artículo que tendrás a tu disposición a partir de las 9 de esta misma noche. Ya sabes, en la web de asaltomatarradio.com y también con enlaces en nuestras redes sociales. Sabes que los sorteos y las cosas que te contamos aquí son todo verdades y jamás, jamás caen en un saco de mentiras. Que precisamente es el título del corte número 3 de Arquitectura de un Caos, el más reciente trabajo hasta la fecha de los madrileños Versoix. Este sábado en Madrid, en la Sala Siroco.

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1: Si llama de parte del poder, sí.
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1: Y además, nos partimos de risa con las noticias más bizarras y las secciones más cachondas.
2: ¿Entonces cuándo?
1: De lunes a jueves.
2: ¿Pero a qué hora?
1: En el mejor horario posible, las 7 de la tarde, hora Madrid, una hora menos en la Comunidad Canaria, y las 12 del mediodía, hora CDMX, como horario referencia para quienes nos escuchen desde cualquier país del gran continente americano.
2: No se nos había ocurrido.
1: En directo, molestando al personal en las tardes de Españistán y repartiendo buen rockerío en las mañanas y mediodías de cualquier país de Hispanoamérica.
2: Bueno, entonces quedamos así.
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1: Seguimos acompañados con la música de las canciones del último disco de Los Restos Humanos. Esto se titula La Relación Peligrosa. Los Restos Humanos, que es una banda que no se prodiga mucho en directo. En cuanto puede, los hace. Obviamente les gusta, pero no suelen salir mucho en directo. Así que todavía hay que hacerles más caso, ¿verdad? Y procurar que suene en el programa y en asaltobatarradiorock.com. Una buena noticia que dar sería aquello que nos comentaban en la entrevista, ¿verdad? De que, bueno, la portada del disco se la hizo Joaquín Macipe, artista aragonés que conocemos nosotros, pero que iban a por el primer videoclip. Se quería que se le hiciera el hermanico de Joaquín Macipe, Javier Macipe, el laureado director Nobel de cine aragonés. De todos los premios que está acumulando con su película La Estrella Azul, y ahora que es pregonero de las fiestas del Privar también, que ha sido y todo. A ver si se les va a endiosar o va a estar tan solicitado que no les va a hacer el videoclip a los muchachos. Venga, hombre, a ver, desde aquí, Javier Macipe, videoclip para Los Restos Humanos, venga. Tan bueno por lo menos como la película de La Estrella Azul, ¿eh? Película, homenaje a Mauricio Aznar y homenaje a Bas Birras. Película que si no has visto te recomiendo encarecidamente que te hagas con ella y la disfrutes. Vamos a hacer algo que se me ha olvidado hacer, que es lo que primero que hago todos los días y hoy se me había olvidado, que es dedicarle a dos de nuestros fans más acérrimos en redes sociales este episodio 1026 de Pequeño Ternasco. Hoy, además, uno de ellos ya se ha enterado, va dedicado para Ricard Mitjana y Antonio Manir Arévalo. El amigo Ricard ya lo ha visto en redes sociales, esperemos que lo esté escuchando, al igual que también esperemos que esté escuchando Antonio Manir, que no lo ha visto, pero si no lo oye, pues que se ponga muy contento, por lo menos la mitad que el amigo Ferri de Colegio.

0: sabes que por, aunque no te nombremos porque no sabemos cómo te llamas tú que estás al otro lado, agradecidísimos y dedicado también para ti el programa, ya sea que lo estés escuchando en directo, redifusión o diferido o vía podcast. Vamos a por otro concierto, Roxa Rosae.
1: Cebo, que no tengo voz. Cebo, se van de aniversario.
0: Me va a tener que preparar un carajillo a ti también.
1: A mí también.
0: Los cebos, los mallorquines cebo, que se van de aniversario, no muy lejos, porque va a ser en su misma isla, en Mallorca. Pero van a estar en el 13º aniversario de los Free Dogs de Mallorca, este sábado 18 de octubre, junto a los Bronco, a partir de las 7 de la tarde, en el propio club de este club, en la propia sala de este club motero, en la calle Cap en Derrocat, en Son Roca. Mira que con el catalán no tengo yo muchas dificultades, pero los carteles todos mallorquín, no sé por qué, pero me cuesta a mí un poco más leerlos. Y no debe ser mucha diferencia, pero a mí me cuesta más. Lo dicho, los cebo de gratis este sábado 18 de octubre a partir de las 7 de la tarde en el Clubhouse Free Dogs Motoclub en Son Roca, Mallorca. Ahí tocando para moteros. Ir en moto no solamente es ir en moto, es mucho más que eso. Es Roxa Rosae, un estilo de vida. Como el título del más reciente sencillo publicado por los cebo. Han publicado un par de ellos en este 2025 y este estilo de vida es el que te volvemos a poner aquí en el programa. Para que lo disfrutes, sea motero, motera o no.

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1: Y ahora, en vez de anunciaros un concierto, os tenemos que anunciar una cancelación.
2: Delta, concierto a la espera de nueva fecha.
1: Pues sí, los metaleros, los enmascarados metaleros de la ciudad condal, que es ahí como me gusta presentarlos desde siempre, y van a actuar este sábado 18 en un festival que se viene desarrollando últimamente llamado Barnacor. Se celebra en la sala backstage, o se iba a celebrar en la sala backstage de Val Vallès, Terrassa, Barcelona. Pero, sorpresivamente, esta mañana la organización del concierto ha emitido un comunicado en el que, alegando problemas logísticos, anuncia que el concierto tendrá que esperar hasta 2026 y que informarán de la nueva fecha, que, por supuesto, mantendrá a las mismas bandas en cartel, entre ellas, obviamente, los Delta. E informa que las entradas anticipadas online que ya se han comprado serán automáticamente reembolsadas. Y que con las entradas físicas vendidas anticipadamente serán válidas para la nueva fecha, pero que si alguien quiere el reembolso, obviamente lo puede solicitar por mail y se le devolverá el dinero gastado. Así que eso, una lástima. Si tenía pensado ir a Barcelona este sábado 18 al Barnacor Fest, tendrá que esperar a una fecha ya del año que viene, el 2026. Lo que no vamos a hacer es dejar de escuchar, no vamos a dejar de escuchar a los Delta, que nos gustan muchísimo y que tienen desde hace unos meses nuevo disco en el mercado, ese titulado 144, del cual escuchamos el corte número 9, Lost My World.
3: ¡Lost!

0: Sanduye. Siguiente parada a la calle.
1: La gira Dua Tour, presentación de su último, del último trabajo del formentanero zaragozano, SP, titulado Dua Tour, tiene la siguiente parada en la capital alicantina. Para goce y disfrute de toda la turma levantina, que seguro que se va a desplazar masivamente para disfrutar de ese último trabajo y de muchos otros himnos del amplio repertorio de los zaragozanos. El lugar, pues, en la Sala Marea Rock de la capital alicantina, de Alacant. Apertura de puertas planteada para las 10 de la noche, precio de taquilla 18 euritos, el precio de la anticipada 15. Ya sabes, como siempre, enlace debajo del cartel anunciador, dentro del artículo en el cual va a estar incluido a partir de las 9 de la noche del día de hoy este episodio número 26, el podcast de este episodio 1026 de Pequeño Ternasco. Uno de los temas que probablemente disfrute la peña que acuda a la Sala Marea Rock este sábado 18 a partir de las 10 de la noche a Alacant. Este que va a sonar, que empieza a sonar ya. El corte número 4 de Dua Tour. Este tema se titula Lugnasad y cuenta con la colaboración en las voces de Estefanía Aledo, voz en Mind

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5: Pues hoy la recontradicción también la protagoniza una de nuestras bandas asociadas. Los alcarreños Shock. Esto se titula Frío.

Sí, efectivamente, es el frío, aquel frío que por allá por el año 85 apareció en El Lado Oscuro, disco de Los Alarma, compuesta por Manolo Tena. Estoy ardiendo y siento frío. Y que luego versioneó años después en Drogas con aquel proyecto paralelo llamado Charrena. Frío. Grito los nombres, pero nadie responde. Y creo, ya opinas tú, que eres quien está escuchando, que se le ha llevado bastante bien a su terreno este frío. Aparece como un décimo corte en La Chispa del Rock and Roll, el último álbum digital publicado por los...

Pues aquí sigues escuchando Pequeño Ternasco, o bien en la sintonía saltomatarradio.com, en riguroso directo en tu reto a través de internet. O lo mismo, también riguroso directo en tu reto en la FM, en Norte Radio para Vitoria, Castilla y alrededores, 92.2. 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Por primera vez me ha costado, pues desde el 22 de septiembre, unos cuantos programas decirlo sin mirar. Por unos aplausos enlatados, Rosa, eh.

0: alguna vez en obra, porque hay cosas que hay que igual que hasta hace 4 días se estaba convirtiendo un genocidio en Palestina, lo hemos dicho, igual que hemos dicho muchísimas veces, me cago en el lío Putin con todo el tema de Ucrania. Pues hoy hemos hecho un poco, porque es que me ha llamado muchísimo la atención, ambos titulares. Es que el resumen es que de aquellos barros, estos lodos, ¿vale? Vamos a por el primero, Roxana Rosae.
1: Admite haber mentido, pero argumenta que mentir no es ilegal.
0: Así, sin ponerse colorada ni nada, porque ha sido una señora la que ha dicho esto. Así se ha pronunciado en una rueda de prensa la portavoz del Partido Popular al ser preguntada expresamente qué opina el partido que dirige Alberto Núñez Feijóo sobre el hecho de que Miguel Ángel Rodríguez, más conocido como Mar, asesor de Lapa Ayuso, admitiera que mintió como testigo delante del juez en sede judicial.
1: Pero para los testigos
0: lo explico. Hay que aclararle que mentir no es ilegal si eres la persona acusada, pero si eres testigo tienes obligación legal de decir verdad. Aunque bueno, esto han metido ya muchas veces como testigos los peperos Rajoy, sin ir más lejos, ante los jueces. Pero lo que nunca habían hecho antes era admitirlo, al menos en rueda de prensa. Después, a la pregunta de que si considera que la mentira es una herramienta política válida, la dirigente popular afirmó que la mentira nunca es herramienta. Vamos a ver, que en política se miente a todas horas es algo sabido, no nos sorprende a nadie. Lo curioso del asunto es que es la primera vez, al menos yo, que vemos a un partido haber admitido que ha mentido, eso sí, ya lo veis.
1: Y encima del PP, o sea.
0: Hombre, claro. A los 2 segundos de admitirlo ya estaba mintiendo otra vez. Y ahí ya lo de admitir cosas ya no se le vuelve a pasar por la cabeza a la señora. Así que está claro que esto de admitir, lejos de haberse convertido en costumbre o haber sido una virtud política pasajera, ha sido más bien, en el caso del Partido Popular, un defecto.

Y precisamente así se llama esta banda, Defecto. Y no son de Españistán precisamente, ¿eh? Esto se titula Sacred Alignment. Alienamiento sagrado, ¿eh? Como el de los políticos a la hora de mentir, que están todos alineados. Y es el primer adelanto a Echoes of Isolation, ecos de... ¿Cómo se llama esto que nos pasó en el COVID cuando nos encerraron? De confinamiento. Que será el final de mes, cuarto álbum de estudio para estos metaleros progresivos daneses, Defecto, de tan curioso nombre.

te digo también que con la voz que gasta este cantante, de los defectos, no sé yo si es un defecto o una virtud. Si se queda fónico James Hetfield de Metallica, va este y lo hace igualico, ¿eh?

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2: ¡Claro!
3: Vamos ahora a por la segunda de las bizarradas. En la primera, ¿qué hacían? Mentir. Pues ahora vais a ver los efectos que provocan esas mentiras constantes, sobre todo desde la parte derechosa del extremismo católico rancio apostólico y jodidamente asbestoso.
4: El 21,3% de los españoles piensan que la dictadura de Franco fue buena o muy buena.
5: ¡A la mierda, joder!
3: Pues sí, un poquito a la mierda, por favor.
4: ¿Qué pasa? ¿Que son su familia o qué?
3: Es que además seguro que no. Estos son los datos que arroja la última encuesta del CIS, que ha servido para muchas cosas, pero como está a punto de ser el 50 aniversario de la muerte de jodido enano cabrón dictador de los cojón, porque solo tenía uno, pues han incluido la pregunta en la última encuesta del Centro de Estudios de Estadística. Hombres mayores de 55 años y votantes de derechas. Ese es el perfil tipo de quien piensa desde de esa quinta parte de los españoles, que piensan que la dictadura fue buenísima. Qué buena, buenísima.
4: Matar gente, buenísimo.
3: Siendo un porcentaje que denota la cantidad de ignorantes que hay en el país, porque esto segurísimo, pero vamos, jugaros dinero si queréis. La inmensa mayoría de personas dentro de ese porcentaje no son millonetis. Así que seguro que son currantes de a pie, o sea, obreros tontos, que votan a la derecha. Bueno, pues tampoco es un dato sorprendente. Preocupante sí, pero no es nada que no supusiéramos ya. Lo acojonante viene con el porcentaje de personas que opinan lo mismo, pero dentro de los encuestados que, por ser menor de edad todavía, por no tener el 18, no pudieron votar en las últimas elecciones. Es decir, menores o muy jóvenes, los que van a votar en las próximas, las futuras generaciones de las que depende el país. Porque ahí el porcentaje pasa a ser del 32,8%. O sea, pasa de ser de una quinta parte a un tercio de la sociedad, de la futura sociedad. Un tercio de anormales de España y están, piensan, menores de 18 años o con los 18 años recién cumplidos, piensan que la dictadura fue positiva para la sociedad, para el país. Lo que os decía antes, de aquellos barros, estar mintiendo constantemente desde la derecha, eso va calando, porque tú mientes que algo queda, pues llegan estos lodos. Es lo que pasa cuando a la juventud se le somete a un constante e impenitente flujo de bulos, de desinformación, de bombardeo de mentiras.

que por lo menos sigan en la línea de tontería que están demostrando con esto que acaban de contestar, ¿eh? Toda esa gentuza, ¿eh? Sigan siendo igual de tontos y no vayan a votar. Prefieran esnifar pegamento o algo así los domingos de elecciones. Mentiras, lies. Ese es el título del adelanto a Cadáver. Pero Cadáver escrito así, K punto, A punto, de punto, etc. El próximo noveno álbum de estudio para el power trio Stoner Berlines del mismo nombre, Cadáver, ya sin punto.

Macaya, que se me había olvidado dar un dato también muy relevante de esta encuesta. Todos los que opinan esto se declaran católicos, católicos practicantes. La guinda del pastel, amiga de amigos.

0: Pues te ha sonado a la voz de Steve Tyler de los Aerosmith. Efectivamente, es Steve Tyler de los Aerosmith. En 2024 se habían separado, que se le había jodido la nariz, pues ya la recuperó y ya están otra vez en marcha. Al menos Steven, el cantante, y Joe Perry, el guitarrista, los dos más carismáticos componentes de la banda estadounidense. Que se han juntado con un joven británico llamado Youngblood. Que yo es la primera vez que lo oigo nombrar, pero que se ve que es multiplatino, Grammy y todo el componario. Para sacar este trabajo regreso de los Aerosmith, titulado One More Time. Una vez más, que no nos habíamos ido, que estamos como los Scorpions. El primer nuevo material que graban los Aerosmith, 13 años, en 13 años, Esto se titula Mi Único Ángel, My Only Angel, esta baladita con la que nos despedimos, Roxa Roxae.
1: Muchos besos, abrazos y hasta mañana.
0: Y yo también, tu amigo vecino Santi Pequeño Tanasco, me despido agradeciendo enormemente la escucha y recordándote que si estás medio dormido en el tren, medio dormido en el tren.
1: En el metro.
0: Rodeado de los atontados estos que opinan que con Franco iba todo mejor. O en un atasco, la cosa mejor escuchando Pequeño Tanasco. En tanto esa canción, a la cascarla y a jugar.
1: A la para
0: mañana más. Si os quiere, Agures, Moramures, Aerosmith y Youngblood, My Only Angel. Ahí va que vuelven los Aerosmith. Toma ya. Motivo de alegría y haciendo lo que mejor saben hacer.

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2: ¿Qué tal, familia? Bienvenidos a un nuevo episodio de nuestro Rincón de Ocio en miplanhoy.com. Si estáis buscando qué hacer este fin de semana, del 24 al 26 de julio, habéis llegado al sitio correcto. 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Cantabria está llena de fiestas, conciertos, encima es la Semana Grande en Santander, esto es un no parar. Vamos a empezar por lo que más nos gusta, el ambiente de fiesta y la vida de pueblo. Este fin de semana Cantabria se llena de color. El viernes 24 el ambiente de las fiestas de Santiago recorre varios puntos de nuestra zona. Tenéis en el barrio Pronillo de Santander verbena y cenas populares, y en Rozadio, Río Nansa, podéis disfrutar de su programa de fiestas. Si os gusta la tradición, en Silió tenéis chupinazo, romería y fuegos artificiales, mientras que en Liérganes las fiestas de San Pantaleón y San Pedruco vienen con conciertos y mucha gastronomía. No os olvidéis de Cos, Mazcuerras, con sus actividades para toda la familia, ni de la gente de Pomaluengo en Castañeda, que también celebra su Santiago. El sábado 25 la fiesta continúa con mucha fuerza en San Antonio, la plaza de la Villa, se llena de música y gran chorizada solidaria. Si os gusta la tradición pura, en Escalante celebran el 25º Día de la Sidra con degustaciones y pasacalles. Y en La Cebosa tienen su verbena de Santa María Magdalena. Y para los que buscan algo de ambiente de barrio, en Castillo Siete Villas, celebran San Pantaleón con asadas y música. Además, si vais con niños, el primer encuentro de las naciones en Cabezón de la Sal tiene actividades infantiles en el Parque de la Losa. El domingo 26, las fiestas de Santa Ana son las protagonistas absolutas. Podéis ir a Casturdiales para disfrutar de su música y tradición, a Cobreces donde el DJ Maroto animará la noche, o a Liñeño donde la carrera de carretillos y la verbena con la orquesta Vudú os van a encantar. Si lo vuestro es la música en directo, Colindres se convierte en el epicentro de la zona. El viernes 24, el Parque del Riego recibe el Sunset Colindres, un festival acústico en Begut, Club del Río, Kerchak, Mizmaya y Sabe. Además, Mizmaya da un concierto íntimo ese mismo día. El día 25, Kerchak vuelve al Palacio Riego para darlo todo. Si buscáis algo más de pop, en Argoños, el sábado 25, tenéis un tributo a La Oreja de Van Gogh en la pista polideportiva y es gratis. Para los que buscan algo de rock, en Santander, los Coringas presentan su Latin Rock en la sala Rock Beer. Y para terminar el domingo, el festival Eco de la Promesa en el Auditorium Santander os llevará por un viaje de folclore con coros y danzas de Santander y la banda de piteros. Si buscáis algo más con diseño, con algo más de diseño o plan de compras diferentes, apuntad esto. El viernes 24, Curuin Market llega a las bodegas Bahía de Santander con marcas y food trucks. Y en Colindres tenéis el Sunset Market en los jardines del Parque de Riego. El domingo 26 podéis dar un paseo por el Yeba Beach Market en la Playa de Guerra con productos vintage y productores locales. Para los que buscan una experiencia más singular y emocionante, este fin de tenemos dos propuestas que no os podéis perder. El sábado 25 en Astillero se celebra un juego de rol de supervivencia zombie. El Survival Zombie, que ya se ha hecho en anteriores ediciones, tanto en Astillero como en otros lugares de Cantabria, ¿vale?, que dura 6 horas, ideal para los amantes de la adrenalina. Y en el Castillo del Hueso podéis vivir el teatro interactivo anacronistas con personajes históricos. Y para los que prefieren la cultura, la literatura, la gastronomía, hay opciones para todos los gustos. El viernes 24 en Laredo tenéis la fiesta de la cerveza artesana en la Alameda Miramar, con 9 cerveceras y música. Si os gusta el arte, en Santander podéis ver la exposición de Norberto Sayek en el Centro Cultural Doctor Madrazo, o disfrutar del ciclo Santander es Danza en el Centro Botín. También hay presentaciones literarias muy interesantes. El Campo Bravo en Andalucía, de Joaquín Arjona, en la Peña Taurina, Crónicas de la Barbarie en Librería Vorágine, o la presentación de Concord 1845 de Diego

0: como en la central de Navajeda. En resumen, tenemos un fin de semana de lo más variado. Tenemos fiesta, música, mercado y culturas. No dejéis que os lo cuente, salid, disfrutar. Hay muchísimas cosas que hacer. Hay cosas para todo tipo de gustos, de comida, de fiesta, de conciertos, mercados, etc. Y evidentemente esto no deja de ser un mero resumen de todo lo que hay este fin de semana. 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
2: ¿Qué tal, familia? 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Cantabria está llena de fiestas, conciertos, encima es la Semana Grande en Santander, esto es un no parar. Vamos a empezar por lo que más nos gusta, el ambiente de fiesta y la vida de pueblo. Este fin de semana, Cantabria se llena de color. El viernes 24, el ambiente de las fiestas de Santiago recorre varios puntos de nuestra zona. Tenéis en el barrio Pronilla.

Pura, en Escalante, celebran el 25º Día de la Sidra con degustaciones y pasacalles. Y en La Cebosa tienen su verbena de Santa María Magdalena. Y para los que buscan algo de ambiente de barrio, en Castillo Siete Villas, celebran San Pantaleón con asadas y música. Además, si vais con niños, el primer encuentro de las naciones en Cabezón de la Sal tiene actividades infantiles en el Parque de la Losa. El domingo 26, las fiestas de Santa Ana son las protagonistas absolutas. Podéis ir a Casturdiales para disfrutar de su música y tradición, a Cobreces, donde el DJ Maroto animará la noche, o a Liñeño, donde la carrera de carretillos y la verbena con la orquesta Vudú os van a encantar. Si lo vuestro es la música en directo, Colindres se convierte en el epicentro de la zona. El viernes 24, el Parque del Riego recibe el Sunset Colindres, un festival acústico en Begud, Club del Río, Kerchak, Mizmaya y Sabe. Además, Mizmaya da un concierto íntimo ese mismo día. El día 25, Kerchak vuelve al Palacio Riego para darlo todo. Si buscáis algo más de pop, en Argoños, el sábado 25, tenéis un tributo a La Oreja de Van Gogh en la pista polideportiva y es gratis. Para los que buscan algo de rock, en Santander, los Coringas presentan su Latin Rock en la sala Rock Beer. Y para terminar el domingo, el festival Eco de la Promesa en el Auditorium Santander os llevará por un viaje de folclore con coros y danzas de Santander y la banda de piteros. Si buscáis algo más con diseño, con algo más de diseño o plan de compras diferentes, apuntad esto. El viernes 24, Green Market llega a las bodegas Bahía de Santander con marcas y food trucks. Y en Colindres tenéis el Sunset Market en los jardines del Parque de Riego. El domingo 26 podéis dar un paseo por el Yeba Beach Market en la Playa de Guerra con productos vintage y productores locales. Para los que buscan una experiencia más singular y emocionante, este finde tenemos dos propuestas que no os podéis perder. El sábado 25 en Astillero se celebra un juego de rol de supervivencia zombie. El Survival Zombie, que ya se ha hecho en anteriores ediciones, tanto en Astillero como en otros lugares de Cantabria, ¿vale?, que dura 6 horas, ideal para los amantes de la adrenalina. Y en el Castillo del Hueso podéis vivir el teatro interactivo anacronistas con personajes históricos. Y para los que prefieren la cultura, la literatura, la gastronomía, hay opciones para todos los gustos. El viernes 24 en Laredo tenéis la fiesta de la cerveza artesana en la Alameda Miramar, con 9 cerveceras y música. Si os gusta el arte, en Santander podéis ver la exposición de Norberto Sayek en el Centro Cultural Doctor Madrazo o disfrutar del ciclo Santander es Danza en el Centro Botín. También hay presentaciones literarias muy interesantes. El Campo Bravo en Andalucía, de Joaquín Arjona, La Peña Taurina, Crónicas de la Barbarie en Librería Vorágine o la presentación de Concord 1845 de Diego Cobo en la Central de Navajeda. En resumen, tenemos un fin de semana de lo más variado. Tenemos fiesta, música, mercado y culturas. No dejéis que os lo cuente, salid, disfrutar. Hay muchísimas cosas que hacer. Hay cosas para todo tipo de gustos, de comida, de fiesta, de conciertos, mercados, etcétera. Y evidentemente esto no deja de ser un mero resumen de todo lo que hay este fin de semana. Para ver todos los detalles, precios, lugares exactos y muchas más fiestas, conciertos y demás, pues no, ya sabéis que podéis ir a miplanhoy.com, que intentamos tenerla un poco actualizada, ¿sabes?, con todos estos eventos. 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

Muy buenas tardes, calurosas. De nuevo otro martes más aquí. Eugenio me llamo, haciendo el programa Blanco y Negro, programa de blues de Radio Carcoma, todos los martes desde las 17 horas a las, bueno, 7 menos cuarto, 7 menos 10, estamos por ahí terminando. Y ya sabéis que se puede escuchar el programa en el podcast que dejo ya esta noche, blancoynegro.podomatic.com. Luego tenemos en iVoox como Blanco y Negro Blues, que lo sube Ramoncito. También en la web de Onda Latina y en Madrid, pues se puede escuchar los sábados a partir de las 18 horas en Radio Almaina de Granada, 88.5 de la FM, los domingos a partir de las 22 horas y en la emisora de Santander de... Y como se me olvida, de Paquito FM. No lo estoy diciendo bien, lo siento, pero bueno, seguro que lo encontráis porque lo habéis escuchado otros días.

Pues he comenzado con Lynyrd Hopkins y una canción del grabada el 9 de noviembre de 1946 para el sello Aladdin, acompañado de Thunder Smith al piano y un baterista cuyo nombre se desconoce. Lynyrd Hopkins, voz y guitarra, y la canción que ha sonado se llama Feel So Bad. Y vamos a continuar con otro tema más del señor Hopkins, que se llama Jack Stropper Blues, que se grabó en 1949 o 1950 para el sello Gold Star de allí en Texas. Y solo está Lynyrd Hopkins a la voz y a la guitarra. Jack Stropper Blues.

nunca está de más escuchar algunas canciones de Lynyrd Hopkins. Y en estas fechas de los años 40, que ya era de posguerra, estaba en Chicago Snooky Pryor, quien se dice que fue el primero que amplificó la armónica. Eso está por ver. Había pocos armonicistas en la ciudad del viento, como John Lee Williamson, el Sonny Boy 1, que falleció en 1948, pues ahí estaba, además de Snooky Pryor, Little Walter. Bueno, pues la primera grabación que hizo Snooky Pryor fue la del Telephone Blues, y el mismo año pues grabó otro tema, que es el que os voy a dejar, que he tirado del disco de Snooky Pryor and Friends, que se llama Pitch a Boogie Boogie and It Takes Me All Night Long, disco que puse hace bastante tiempo, y ahora he seleccionado pues dos o tres canciones. La que vamos a oír es My Baby Walked Out on Me, que más bien el Snooky Pryor estaba con Johnny Young, que era a quien se le grabó este tema. Estaba la voz y la mandolina, Snooky Pryor a la armónica y Johnny Williams también a la guitarra. Vamos a escuchar la canción que realmente lo que quiere decir es que mi chica me ha dejado.

Pues vamos a continuar, y un año antes, en 1947, había grabado con dos músicos de Arkansas, que se habían establecido también en Chicago. Ambos eran primos, el Floyd Jones y Moody Jones. La canción vamos a oír, que ya ha sonado en otros momentos, es el Stockyard Blues, con Floyd a la voz y guitarra, Snooky Pryor a la armónica, y Moody también guitarra y voz. La canción la volvió a grabar Floyd Jones más adelante, en 1966, con Eddie Taylor, también estaba Walter Horton, etcétera, y también ha sonado en el programa. Pues venga, vamos con el Stockyard Blues.

Y por último, pongo una canción, en esta ocasión si es de grabada para Snooky Pryor como el jefe de este tema. Fue en el año 1952, el Going Back on the Road. Fue el 28 de abril de ese año y fue Snooky Pryor la había grabado para el sello JOB allí en Chicago. La voz y la armónica, Moody Jones estaba a la guitarra, Sonny Lane Slim al piano, Alfred Elkins al bajo y Fatman Wallace a la batería. Pues aquí va la canción que más o menos pues quiere decir de vuelta a la carretera.

Quiero recordar pues a un músico del Delta, Houston Stackhouse, que bueno, nació en Mississippi y ha sonado bastante en el programa Blanco y Negro en varias ocasiones, pues con Robert Nighthawk, que estuvieron asociados y grabaron juntos. Estamos ahora en septiembre de 1967 en Crystal Springs, también de Mississippi, donde se había ido a una casa antigua que tenía allí, y su socio local era otro guitarrista que se llamaba Carey D.T. Mason. Hasta allí fue el doctor David Evans para hacerle algunas grabaciones. Y la canción que os dejo es I Hate to Hear Me, My Good Girl. I Hate to Hear My Good Girl. Dice que no soporto escuchar continuamente que digan mi buena chica. Es un tema de Mason, precisamente, quien murió en 1969. Pues a su coche lo arrolló un tren cuando él regresaba de una fiesta. Bueno, pues Mason a la voz y la guitarra, más Houston Stackhouse, también guitarra, está en el disco de Wolf, que es dedicado a Houston Stackhouse, se llama Big Road Blues, ese es el disco. Bueno, pues vamos a ver I Hate to Hear My Good

Pues ahora, siguiendo esta senda con la que he comenzado, pues tiro de un disco de Mark Hamill, que es el Unplugged, desenchufado, el Back Porch Music, disco que llevaba años pues Hamill esperando hacer. Se grabó en los estudios Grisland, en San José, allí en California, el 10 de agosto de 2010, por supuesto hecho por Kip Anderson, y publicado por el sello Mountain Top. El Hamill está a la voz y a la armónica, a la guitarra Rusty Thin, R.W. Grisby al contrabajo y Bob Welch tocando guitarra y piano. La canción se llama Learned My Lesson, Changed My Ways, que es que aprendí la lección y he cambiado de actitud. Mark Hamill dice que escribió la canción justo después de dejar de beber, en 1984, y la toca pues un tanto al estilo de Sonny Terry y Brownie McGee. Pues ahí va la canción.

Y otra canción más que dejó de este disco, el Step Back Baby, una canción de John Lee Williamson y que también la grabó el Sonny Boy Williamson 2. Pues nada, retrocede un poco, cariño.

Vamos a continuar ahora con Wild Child Butler, un armonicista y cantante de Alabama. Con 30 años estaba ya en Chicago, aunque ya había tocado con bandas, y tiene 8 discos en su haber. El que he seleccionado es el Leaking Gravy, que se publicó en 1998 por el sello de Nueva York MC Records. Son 11 canciones, 10 se grabaron en junio de 1976 y una adicional en febrero de 1986 con Jimmy Rogers y Paintop Perkins. Pero bueno, voy a poner dos canciones. El corte número 1, que es Everybody Got a Mojo, del 2 de junio del 76, se grabó en Wisconsin con Joe Kelly a la guitarra, Joe Zaklan, guitarra rítmica, Aaron Barton al bajo, Sam Lay a la batería, bueno, y George Butler, pues eso, la voz y la armónica. Pues todo el mundo consigue un amuleto.

0: Bien, pues voy a dejar otra canción más de Wild Child Butler. Esta se llama Rooster Blues y son los mismos músicos de antes, con la excepción de la del que tocaba la guitarra rítmica. Así que nada, aquí vas, Rooster Blues.
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Pues nos vamos ahora a California con Gene Taylor Blues Band en directo. Y en diciembre de 2007, y se publicó al año siguiente con el título de Leaf 605 Boogie. Pues el señor Gene Taylor, cantante y pianista, con John Bath al contrabajo, Bill Bateman a la batería, más el invitado, que era el guitarrista Dave Albin, un miembro de los Blasters, que tocó desde 1980 con su hermano mayor Albin. Con justo los dos, pues iban de adolescentes a escuchar blues, rockabilly y música country. Bueno, pues aquí estaremos escuchando la guitarra del señor Dave Albin, que este es un cover de Tampa Red, que se llama Don't You Lie to Me, que lo conoceréis muchos.

Disculpadme porque antes no he dicho bien el nombre del hermano de Dave Alvin, que es Phil. Alvin, Philip Alvin. Bien, pues vamos a continuar en California con The Mighty Mojo Prophets, una banda de Long Beach que se formó a finales del año 2007. Tienen 5 discos y el segundo, Flying Home from Memphis, se publicó en 2013 a través del sello Delta Groove. La banda la formaron Tom Big Son Elif, el cantante, y el guitarrista Mitch Da Switch Dow. Y en el disco además están Mike Malone, piano y órgano, Dave DeForest al bajo y Alex Schwartz a la batería. Bueno, pues voy a poner 2 canciones. La primera se titula California, en la que participan Mark Sample al saxo tenor y Johnny V a la trompeta. Todas las canciones del disco pues son del cantante y del guitarrista. Bueno, pues vamos a escuchar la canción California.

No ha sido mal tema, ¿verdad? Y el otro, que es el segundo que voy a poner, se llama Lucky Man, que no hay vientos en este tema, y está la armónica de San Pedro Slim, hombre afortunado.

Bien, pues vamos a continuar allí y vamos ahora con Michael Junior Watson, un guitarrista de la costa oeste que nació en la ciudad de Tulare, en California. Pues ya le conocéis como un buen guitarrista de jump blues y fue uno de los fundadores de los Mighty Flyers de Rob Piazza y grabó en los tres primeros discos. Luego estuvo con Kane Heath y también grabó con otros músicos como John Nemeth, con Mark Hamill, bueno, largo, etcétera. Y a su nombre tiene seis álbumes, seis discos. El primero fue para Black Top, el Long Overdue, grabado en California en marzo y octubre de 1992, menos dos canciones que se grabaron el 20 de octubre de 1987. Vamos a escuchar el Don't Leave Me, Baby, de Easy Living Plan. O sea, no me dejes, chica, y tengo el plan de vivir sin problemas. Bueno, es una canción de Rufus Thomas. Junior Watson, pues, le gustan tocar canciones así un poco menos conocidas y lo hace muy bien. Bueno, Junior Watson a la voz y la guitarra, Tom Mahone al piano, Bill Stuve al bajo y Jimmy Bott a la batería. Pues ahí está. Don't Leave Me, Baby.

Como quiero seguir que seguir escuchando y que vosotras y vosotros también a Junior Watson, pues voy con su tercer disco, el If I Had a Genie, publicado por Heart and Soul en el año 2002. Pues lógicamente Junior Watson, pues la voz y la guitarra, le acompañaba Barron Soul al saxo tenor y barítono, Gene Taylor estaba al piano, Keda Roy al bajo y a la batería Jimmy Mulyeniux, si es que se pronuncia así, que no creo. Primero vamos a escuchar el Early in the Morning, pero es un tema de Bucky Jake, un guitarrista de Luisiana, que la grabó en 1959. Pues vamos con este Early in the Morning.

vamos a escuchar una segunda canción, que es un tema de Bumblebee Slim, un señor de los años 30 que era de Georgia. Y aquí está este Lonesome Old Feeling.

Pues su último disco, que ya presenté aquí, el Nothing to It But To Do It, se publicó en 2019 por el sello Little Village Foundation y se grabó, como no, pues en los estudios Grisland. Voy a dejaros una canción, que es un instrumental, donde está Sax Gordon, pues al saxo, tenor, Junior Watson guitarra, Jim Puth piano, Keda Roy al bajo, Andrew Gutterman a la batería. Y la canción es Pee Wee Classic.

Bueno, pues entre sus colaboraciones está una con John Nemeth en el disco Come and Get It, publicado en 2004. Voy a poner una canción y finalizo ya con Junior Watson. John Nemeth a la voz y la armónica, Barry Schulman al saxo, bueno, Junior Watson a la guitarra, Andy Cortens piano, Vance Ehlers bajo y Jimmy Mullenix a la batería. La canción es Let Me Hold You.

Bien, pues voy a finalizar con los californianos tirando de Kid Ramos y de su disco Old School, que se editó el 16 de marzo de 2018 y lo publicó el sello Rip Cat. Bueno, Kid Ramos, voz y guitarra, Danny Mitchell, como se pronuncie también, de segundo guitarrista, Bob Wells, teclados, Keda Roy al bajo, Marty Dobson, batería. El primer tema es una canción de Kid Ramos que se llama Kids Jam y que es un homenaje a B.B. King.

Y ya dejo otra canción en donde son los mismos músicos, lo único que John Atkinson es quien canta en esta canción. Weight on my shoulders, peso sobre mis hombros.

Nos desplazamos a Texas y aquí tenemos a Barbara Lynn de Beaumont, y que empezó con el piano, pero al escuchar a Elvis, pues se pasó a la guitarra. Eddie Stout la vio en el Antones, ahí en Austin, en 1979. Habló con ella para que grabara para su sello, el Dialtone. Y antes lo hizo con Antones y con Atlantic. El disco que publicó Dialtone en 2004 fue Blues and Soul Situation. Los músicos, además de Barbara Lynn, voz y guitarra, estaba Mark Kazanoff al saxo, Clarence Pills, guitarra, Nick Connolly, piano y órgano, Bill Campbell, bajo, Paul Mills, batería. Pues aquí va la canción que es You Don't Sleep at Night.

Vamos ahora con Linda Greenwaite, conocida como KK y la banda The Race, que ella grabó dos discos únicamente. La banda se formó en 1999, hacían funk, soul, rhythm and blues. Ella nació en 1955 en Odessa, falleció en 2012 en su ciudad, pues el 9 de julio en concreto. Ella tuvo un ictus y siguió padeciendo problemas de salud, diabetes, tumor cerebral, y ya no pudo continuar la carrera musical. Era una cantante de gospel y muy solicitada, y empezó a interpretar música profana con esta banda. Su música original abordaba temas sociales, y su disco para DSS Records en 2001 fue el Texas Justice, y los músicos Bob Trenchard al bajo, Andy Roman saxo en varios temas, así como los trompetistas Robert Hymns y Alan Hanna, Dan Ferguson a los teclados. Teníamos también a la batería, o Richie Puga, o Bill Porser, Jeff Eat guitarra, y en algunas canciones invitados guitarristas como Johnny Rawls y Andre Junior Boy Jones. El primer tema vamos a escuchar es Lone Star Justice, la justicia del estado de la estrella solitaria. Empieza hablando sobre cómo estaba Texas, que tenía pues la más grande, más número de gente en prisión que en cualquier sitio del mundo. Bueno, quizá Rusia pues la hacía, tenía más. Bueno, pues Lone Star Justice.

Pues vamos ahora con su segundo disco, el Big Bad Girl, que lo grabó en Austin y se publicó en 2003. Bueno, pues estaba acompañando a K.K. a la voz, Andy Roman saxo, todos los saxos que podía tocar estaban allí, Steve Lott a las guitarras, Dan Ferguson teclados, Bob Trenchard bajo, Tommy Taylor y J.T. Paz a las baterías. Bueno, pues es J.T. Paz quien va a tocar en esta canción que se llama Young Blues.

Pues me despido ya con otra canción de este disco, el No Mama's Voice, y ya nos vemos el martes que viene. Sed felices. Adiós.

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24, el ambiente de las fiestas de Santiago recorre varios puntos de nuestra zona. Tenéis en el barrio Pronillo de Santander verbena y cenas populares, y en Rozadío, Rionansa, podéis disfrutar de su programa de fiestas. Si os gusta la tradición, en Silió tenéis chupinazo, romería y fuegos artificiales, mientras que en Liérganes las fiestas de San Pantaleón y San Pedruco vienen con conciertos y mucha gastronomía. No os olvidéis de COS, Mazcuernas, con sus actividades para toda Alfa. Para toda la familia, ni de la gente de Pomalongo en Castañeda, que también celebra su Santiago. El sábado 25 la fiesta continúa con mucha fuerza en San Antoña, la Plaza de la Villa, se llena de música y gran chorizada solidaria. Si os gusta la tradición pura, en Escalante celebran el 25º Día de la Sidra con degustaciones y pasacalles. Y en La Cebosa tienen su verbena de Santa María Magdalena. Y para los que buscan algo de ambiente de barrio, en Castillo Siete Villas, perdón, celebran San Pantaleón con asadas y música. Además, si vais con niños, el primer encuentro de las naciones en Cabezón de la Sal tiene actividades infantiles en el Parque de la Losa. El domingo 26, las fiestas de Santa Ana son las protagonistas absolutas. Podéis ir a Castro Urdiales para disfrutar de su música y tradición, a Cobreces, donde el DJ Maroto animará la noche, o a Liñeño, donde la carrera de carretillos y la verbena con la orquesta Vudú os van a encantar. Si lo vuestro es la música en directo, Colindres se convierte en el epicentro de la zona. El viernes 24, el Parque del Riego recibe el Sunset Colindres, un festival acústico en Begur, Club del Río, Kerchak, Mizmaya y Sabe. Además, Mizmaya da un concierto íntimo ese mismo día. El día 25, Kerchak vuelve al Palacio Riego para darlo todo. Si buscáis algo más de pop, en Argoños, el sábado 25, tenéis un tributo a La Oreja de Van Gogh en la pista polideportiva y es gratis. Para los que buscan algo de rock, en Santander, los Coringas presentan su Latin Rock en la sala Rock Beer. Y para terminar el domingo, el festival Eco de la Promesa en el Auditorium Santander os llevará por un viaje de folclore con coros y danzas de Santander y la banda de Piteros. Si buscáis algo más con diseño, o con algo más de diseño o plan de compras diferentes, apuntad esto. El viernes 24, el Green Market llega a las bodegas Bahía de Santander con marcas y food trucks. Y en Colindres tenéis el Sunset Market en los jardines del Parque del Riego. El domingo 26 podéis dar un paseo por el Yeba Beach Market en la Playa de Guerra con productos vintage y productores locales. Para los que buscan una experiencia más singular y emocionante, este finde tenemos dos propuestas que no os podéis perder. El sábado 25 en Astillero se celebra un juego de rol de supervivencia zombie, el Survival Zombie, que ya se ha hecho en anteriores ediciones, tanto en Astillero como en otros lugares de Cantabria, ¿vale? Que dura 6 horas, ideal para los amantes de la adrenalina. Y en el Castillo del Hueso podéis vivir el teatro interactivo anacronistas con personajes históricos. Y para los que prefieren la cultura, la literatura, la gastronomía, hay opciones para todos los gustos. El viernes 24 en Laredo tenéis la fiesta de la cerveza artesana en la Alameda Miramar, con 9 cerveceras y música. Si os gusta el arte, en Santander podéis ver la exposición de Norberto Sayeg en el Centro Cultural Doctor Madrazo, o disfrutar del ciclo Santander es Danza en el Centro Botín. También hay presentaciones literarias muy interesantes: El Campo Bravo en Andalucía, de Joaquín Arjona, en la Peña Taurina; Crónicas de la Barbarie en Librería Vorágine; o la presentación de Concord 1845 de Diego Cobo en la Central de Navojeda. En resumen, tenemos un fin de semana de lo más variado. Tenemos fiesta, música, mercado y culturas. No dejéis que os lo cuente, salid, disfrutar. Hay muchísimas cosas que hacer, hay cosas para todo tipo de gustos, de comida, de fiesta, de conciertos, mercados, etcétera. Y evidentemente esto no deja de ser un mero resumen de todo lo que hay este fin de semana. 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

tardes. Hoy tenemos un nuevo programa en The Beatles Across the Universe. La semana pasada estábamos comentando canción por canción el álbum Abbey Road, el último álbum que se grabó de los Beatles. Oficialmente salió antes que Let It Be, pero en realidad fue el último que grabaron los Beatles antes de su separación. Habíamos dejado el programa anterior en analizando las primeras canciones del medley de la cara B del álbum Abbey Road, que es una suite de 16 minutos que entrelazaba 8 canciones y fragmentos inconclusos de canciones de Lennon y McCartney. La idea fue de Paul McCartney y el productor de los Beatles, George Martin. Se convirtió en el majestuoso clímax del último álbum grabado por los Beatles. Para mí, como os dije en el programa pasado, es quizás el mejor álbum, personalmente para mí, de los Beatles. Yo siempre digo que el último disco que he oído de los Beatles para mí es el mejor, pero realmente considero a este el mejor álbum por muchos motivos, entre ellos por esta suite. Ya digo que habíamos comenzado a analizar las primeras canciones del medley, pero vamos a analizarle completamente. Las canciones que lo componen en orden de aparición son You Never Give Me Your Money, que es una balada nostálgica de McCartney sobre los problemas financieros y legales de la banda. Esta canción, escrita en Nueva York en octubre de 1968, expresa las dificultades de gestión con las que se encontraba el grupo y que Paul llevaba muy mal. Hay varias frases que hacen referencia a los paseos que se daba con Linda por el campo de los alrededores de Londres para despejarse, y en esas se estaba quejando claramente de la actitud de su manager final que tuvieron, que le salió rana, Ernie Klein, porque nada de dinero, no veían nada de dinero y siempre estaban firmando muchos papeles y no había nada más que promesas que nunca se cumplían. En la canción, en la pista rítmica, Paul toca el piano y canta una voz de referencia. John toca una guitarra saturada, George Harrison toca un bajo Fender de 6 cuerdas y una segunda guitarra, quizás una Leslie, y Ringo toca la batería. Después de 36 tomas, la toma número 30 se considera buena. En esta fase del proceso, el final de la canción es un poco raro y la idea de transición con el futuro Sun King no está aún claramente definida. Así que vamos a escuchar este primer tema. Vamos a oír primero tema por tema y luego vamos a oír los 16 minutos, que es como se debe escuchar todos juntos. Así que vamos con la primera canción, que es You Never Give Me Your Money.

La segunda canción del medley es Sun King, Rey Sol. En cuanto al título, no hay duda de que John se inspiró en la biografía de Luis XIV, El Rey Sol, el libro que había leído él en 1966 de la escritora Nancy Millar, fue El Rey Sol, Luis XIV en Versalles. Lo que dijo al respecto fue que la canción se le había ocurrido en un sueño. En cuanto al aspecto musical, estábamos hablando de la letra antes, pero en cuanto al aspecto musical, el tema instrumental Albatros de Fleetwood Mac, un grupo muy importante ya en aquella época, muy conocido, hizo una canción en 1968, fue una influencia importante para esta canción. George Harrison declaraba en una entrevista de 1987 que escuchando Albatros con todas esas reverb en las guitarras, les había hecho decir, vamos a hacer algo como Fleetwood Mac en Albatros. George añadió, nunca sonó como Fleetwood Mac, pero era el punto de partida. En 1969, John Lennon contó que a los Beatles les encantaba bromear pronunciando palabras en español. En este caso, en esta canción, hay unas palabras que dicen, cuando para mucho, para sonar de manera diferente, metían alguna palabra en otro idioma. Y Paul había estudiado también español en el colegio. Se pusieron a recopilar palabras que sonaran bien de manera para la canción, que fueran hispanas o italianas. Estas palabras en español y italiano las unieron con términos y expresiones de Liverpool, como Chicha Ferdi, para hacer reír a los demás en el estudio. Así que la canción inconclusa fue metida en el medley con estas popurrí de palabras mezcladas. Aquí John es el compositor principal, la voz y la guitarra rítmica. Paul toca el bajo, el piano, el órgano, hace armonías vocales, toca también el armonio. George Harrison toca la guitarra principal y hace armonías vocales. Y Ringo toca la batería y las maracas. Vamos con Sun King.

tercera canción del medley es Mean Mr. Mustard, una canción de John Lennon. Primavera de 1968, los Beatles han vuelto de Rishikesh, la India, de su viaje para su meditación trascendental, y se reúnen en casa de George Harrison en King Fowes para hacer las demos de las canciones que acababan de escribir en la India y que destinaban al álbum blanco. Entre ellas está esta canción, Mean Mr. Mustard, y Paul Tin Pan, que también está metida en este medley. En 1980, John confesó a David Self que había leído en un periódico la historia de un tipo tan cochino que se guardaba los billetes de 5 libras no en la nariz, como aparece en la canción, que además habla de un billete de 10 libras en lugar de uno de 5, sino en un lugar mucho más íntimo. No tiene nada que ver con la cocaína, añadió John Lennon para despejar las dudas. Humor típicamente lennoniano. La hermana del tacaño señor Mostaza al principio se llamaba Shirley, no Pan, como se puede verificar en la antología número 3 de los Beatles, porque hay varias tomas de esta canción de Mean Mr. Mustard, hay un montón de tomas, y John terminó rebautizando a la señora Shirley en Pan. John la rebautizó así para crear continuidad con la canción siguiente, que es la famosa y excéntrica Polly Tin Pan. John definió Mr. Mustard como una porquería que escribió en la India. Cosas típicas de John Lennon, siempre criticaba muchas canciones suyas y de sus compañeros. Mientras que Paul la juzga como una cancioncilla graciosa típica de John. Que en esta canción, en Mr. Mustard, John está a la voz, a la guitarra rítmica, al piano y las maracas. Paul está al bajo, al órgano y hace armonías vocales. George Harrison está a la guitarra principal y hace armonías vocales. Ringo a la batería, a la pandereta y a las maracas. Vamos con Mean Mr. Mustard.

Como hemos dicho, la continuación de la canción anterior es esta, que se llama Politin Pan. Dura 1 minuto y 13 segundos. También es de John Lennon. Y en 1980 John contó que Politin Pan evocaba una aventura que había tenido en la isla de Jersey durante una gira. Un tipo que era como la versión inglesa del poeta Allen Ginsberg. Le presentó a una de sus amigas que se vestía de politeno, es decir, de plástico. No llevaba ni botas ni falda escocesa. Inventé la historia en cierto modo. Sexo perverso en una bolsa de polietileno. Solo estaba buscando algo que escribir para la canción. Los recuerdos de John de esta canción tienden a confirmar la versión de John Lennon. Se acuerda de que John había cenado y bebido con Ellis y que después se había ido a casa de una chica vestida de plástico para la gran alegría de John. Era una visión un poco perversa. Aquella era Politin Pan, en un personaje auténtico. Sea como fuere, durante la grabación, John se esforzó por adoptar un acento fuerte de Liverpool porque se suponía que hablaba de una prostituta mítica de Liverpool con botas y con falda escocesa. En la canción, John es el que canta junto que toca las guitarras y el piano. Paul toca el bajo, toca también una guitarra principal y hace armonías vocales. George toca otra guitarra y hace armonías vocales. Ringo la batería, hace percusiones, toca la pandereta y el cencerro. Vamos con Politin Pan.

siguiente canción, She Came Me Through the Bathroom Window, ella entró por la ventana del baño, es la única canción del medley que tiene una forma básica como introducción, estribillo, estrofas y final. Es decir, es la única canción del medley que se puede decir que tiene principio y final y está acabada. El 11 de mayo de 1968, Paul había ido con John a Nueva York para lanzar oficialmente Apple, su empresa nueva en aquella época, la empresa que fundaron los Beatles, y es allí donde le viene la inspiración para esta canción. Existen dos versiones sobre el origen de la letra. Según la primera versión, fue el comportamiento de las fans extremas del grupo que se metieron en un día en su mansión o en su casa de Londres y se metieron por una escalera que había en el jardín, la pusieron en la ventana del baño para entrar en la casa y se llevaron varias cosas de su habitación. Como a Paul le habían sustraído algunos objetos, en especial una foto a la que tenía particular apego, una de las fans asumió como reto encontrarla y restituírsela. En un documental de 2006 se dice que el teclista de los Moody Blues da otra versión. Fue él quien contó a Paul que una groupie se había metido en casa de Ray Thomas, cantante y flautista del grupo Moody Blues, y que por la ventana del cuarto de baño, claro, y al oír la anécdota, Paul se había puesto a rasguear la guitarra canturreando She Came Me Through the Bathroom Window. George Harrison declaró en 1969 que creía que esta canción era buena y que la letra también, pero es verdaderamente difícil de explicar de qué va, añadió. Y John Lennon, aludiendo a Linda, a la que Paul acababa de conocer, dijo, quizá era ella quien entraba por el cuarto de baño. Cosas típicas. Así que vamos con la canción. Paul está a la voz, al bajo, hace también piano y toca una guitarra. John toca varias guitarras, hace armonías vocales y también toca un piano. George Harrison toca la guitarra principal y hace armonías vocales. Ringo toca la batería, percusiones y pandereta. Vamos con Ella entró por la ventana del baño.

El siguiente tema del medley es Golden Slumbers. Según Ruth McCartney, que era hermanastra de Paul McCartney, nacida en 1960, con el apellido Williams,

como he dicho, es la hermanastra de Paul. Jim McCartney, que era el padre de Paul, se casó en segundas nupcias con la madre de Ruth, Angela Williams, el 24 de noviembre de 1964. Un día en que Paul se encuentra en Rembrandt, la casa paterna situada en Liverpool, descubre en un libro que está encima del piano de Ruth una cantinela muy antigua. Paul lee la letra y, seducido por la letra, pero incapaz de descifrar la partitura, se instala en el piano y compone su propia melodía. Y luego confesaría a David Wynne, un productor, que estaba pasando las hojas del pequeño cancionero de su hermana o de su hermanastra, que estaba aprendiendo a tocar el piano, y dio con Golden Slumbers. No sé leer música, así que no podía tocar la pieza y no me acordaba del aire original de la canción. De modo que comencé a tocar mi propia música y, como me gustaba la letra, la guardé, aunque efectivamente se haya inspirado en la cantinela de esta canción. Paul solo conservó los cuatro primeros versos, a los que aportó algunas modificaciones. Desde el principio, esta canción se concibió para ir ligada a Carrie Duckway. Paul tocaba las dos piezas seguidas durante los ensayos del proyecto de Get Back, mucho antes de pensar en hacer este medley. Es el tercer tema de su cosecha que se graba para el medley, después de You Never Your Money y de Her Majesty. En la primera versión del 2 de julio, todo el mundo se pregunta cómo reaccionará John, aún convaleciente porque se había tenido un accidente de tráfico, ante el medley que habían propuesto Paul McCartney y el productor George Martin. Incluso, aunque según Jock Emery, el ingeniero jefe de sonido de EMI, nadie estaba dispuesto a dejarle imponer su voluntad, como lo hizo en el álbum blanco. Así que después de 17 tomas de esta canción, como he dicho, John Lennon estaba convaleciente de un accidente de tráfico y no estaba en la grabación de esta canción. Paul está la voz, está el piano, está la guitarra rítmica, hace coros. George Harrison toca el bajo, toca la guitarra principal y hace coros. Ringo toca la batería, los timbales, hace percusiones y hace coros. Y luego hay una orquesta de 12 violines, 4 violas, 4 violonchelos, un contrabajo, 4 trompas, 3 trompetas, un trombón y un trombón bajo. Vamos con Golden Slumbers.

La siguiente es la canción que hemos hablado antes, Carry That Weight, que estaba concebida para ser la continuación de Golden Slumbers. Una vez más, esta canción refleja las dificultades que los Beatles y Paul atravesaban en aquella época. En el estribillo que dice, chaval, vas a cargar con ese peso durante mucho tiempo. Normalmente Paul era muy optimista por naturaleza, pero a veces las cosas le afectaban de tal manera que ya no podía ser tan optimista. Y en esta canción lo demuestra con esta frase que hemos dicho anteriormente, y aquel era ese momento en el que Paul ya no podía más. Los problemas con las drogas, el LSD, Alan Klein, su empresa que no iba bien de Apple, la atmósfera era también tensa, los amigos, los técnicos del personal de Apple, todo se resentía. Paul ha contado, en aquel momento todo era muy heavy. En cambio, John Lennon solo comentó en 1980 sobre esta canción que creía que en ese momento Paul McCartney estaba muy estresado. Así que vamos con la canción donde Paul está a la voz, al piano, a la guitarra rítmica, hace coros y toca timbales. George toca el bajo, hace la guitarra principal y hace coros. Ringo toca la batería, percusiones, hace coros y toca timbales. John hace armonías vocales y hace coros. Luego está una orquesta de 12 violines, 4 violas, 4 violonchelos, un contrabajo, 4 trompas, 3 trompetas, un trombón y un trombón bajo. Vamos con Carry That Weight.

La siguiente canción que vamos a analizar se llama The End, el final. Es, en un principio no se iba a llamar así, pero bueno, al final fue la última canción que supuestamente grabaron los Beatles y fue la única canción donde tiene un solo cada uno de guitarra y un solo de batería, el único solo que hace Ringo estar en su carrera con los Beatles. Así que esta pieza señala tres hitos importantes de la carrera del grupo. En primer lugar, el último tema de su último álbum. Excluimos la última canción que vamos a escuchar, que es Her Majesty, que es una cancioncilla que se coló ahí por casualidad. Y se puede decir que es un bonus esa canción adicional o accidental en este caso, porque ya digo que se coló, pero bueno, ya hablaremos de eso. En segundo lugar, es la única pieza en toda la historia del grupo que ofrece un solo de batería. Y por último, es la única en que Paul, George y John tocan juntos un solo de guitarra cada uno. En lo que se refiere al solo de batería, convencer a Ringo no fue nada fácil. Paul recuerda en una entrevista de 1988 que Ringo detestaba tanto los solos de batería como el resto del grupo. Cuando se unió a los Beatles le preguntamos: ¿y qué piensas de los solos de batería? Y él respondió: los detesto, así que nunca hubo ninguno. Pero para el medley yo le dije: ¿qué piensas de hacer un pequeño solo? Se puso nervioso y no quiso, pero con un poco de persuasión y amabilidad lo hizo. Respuesta de Ringo: los solos nunca me han interesado. Este es el único que he hecho. Estaba en contra de ellos. No quería hacer ninguno. El maldito George Martin me convenció, su productor. Así que lo hice y no se hable más. Tras este famoso solo, Paul deja unos compases vacíos que hará falta rellenar, como en el caso de A Day in the Life, la canción del Sargento Peppers. Tras largas discusiones, George propone un solo de guitarra, pero según Job Emery, su ingeniero de sonido, John Lennon es el que dice medio en broma: sí, pero esta vez me dejas tocarlo a mí. Todo el mundo se rió junto con John. John, que no quiere que dejar el asunto, propone la idea de un solo a tres bandas. Paul está entusiasmado y cada vez va más lejos, sugiriendo enseguida que lo toquen en directo. A John le encanta la idea. George Harrison al principio es contrario a hacerlo en directo, pero acaba por aceptar. Paul anuncia que hará el primer solo, dado que la canción es suya. John, que no quiere ser menos, pide concluirlo, dado que tiene una idea excelente para acabar. George, como es habitual, debe contentarse con lo que le dan el lugar intermedio. Siempre según Job Emery, su jefe de sonido, a Yoko, que desea estar con John en el estudio, le niega esta vez el acceso el mismo John y le dice que no, que esto tienen que hacerlo ellos tres. Es que este desafío de guitarras fue un asunto privado. Se decide pues que ninguna tocará más que dos compases durante tres ciclos, en el orden convenido: primero Paul, después George y por último John. Ante la estupefacción de todos, solo hace falta una toma para grabar la ejecución. Es decir, lo que vamos a escuchar fue grabado en directo en una sola toma. Dale tú a los Beatles, qué buenos eran. Paul y John utilizan la Epiphone Casino y George la famosa Gibson Lex. Para el ingeniero de sonido Job Emery, sin duda, este fue el momento del verano de 1969. Estos solos de guitarra, y nunca escuché estos solos de guitarra sin sonreír. Realmente fue un momento mágico que nunca más se volvió a repetir. Después de los solos, Paul quería terminar la canción con una pequeña estrofa que tuviera sentido. Así que puso: y al final el amor que recibes es igual al amor que das. Que es un final muy bonito para lo que dieron los Beatles en su carrera, siendo su última canción. Qué bonita frase para acabar una carrera tan exitosa como fue la de los Beatles, con esta frase que siempre recordamos a todo el mundo, que el amor que recibes es igual al amor que das.
Así que vamos con la canción. Paul está a la voz, al bajo, al piano, a la guitarra solista. John Lennon hace armonías vocales, también hace otra guitarra solista y una guitarra rítmica. George hace armonías vocales, guitarra solista, guitarra rítmica. Ringo, batería y percusiones. Luego hay una orquesta de 12 violines, 4 violas, 4 violonchelos, un contrabajo, 4 trompas, 3 trompetas, un trombón y un trombón bajo. Vamos con The End.

Y como este álbum tiene de todo, pues al final los ingenieros de sonido de aquella época se les coló esta cancioncilla que había quedado por ahí suelta, que se llama Her Majesty, que es Su Majestad. Es una canción de Paul McCartney, que es dura 23 segundos. Y después de 20 segundos de acabar el The End, la canción que hemos oído anteriormente, se coló esta cancioncilla que estaba por ahí ya, ya digo, como suelta. Y al final les gustó tanto que lo dejaron como un bonus y como una sorpresa final del álbum. Así que vamos a oírla. El autor es, como ha dicho, Paul McCartney, que está a la voz de la guitarra acústica. Solamente es él el que canta esta canción. Vamos con Her Majesty.

Así que, como he dicho, os voy a poner los 16 minutos del medley porque creo que es uno de los mayores logros artísticos de los Beatles y una de las obras más influyentes de la historia del rock. Su importancia radica en varios aspectos. Fue una despedida artística, aunque Let It Be, como os hemos dicho, se publicó después. Abbey Road fue el último álbum que los Beatles grabaron juntos. Para entonces las relaciones entre los miembros estaban ya muy deterioradas, pero decidieron realizar este último gran esfuerzo. El medley funciona casi como una despedida musical del grupo. La unión de varias canciones cortas e ideas que por separado quizás no habrían formado temas completos, bajo la producción de George Martin, esas piezas se enlazaron con transiciones cuidadosamente diseñadas, creando una suite de estos 16 minutos que vamos a escuchar. Así que ahí vamos.

Y para acabar, como tenemos tiempo, vamos a poner en la revisión que se hizo del álbum de los Beatles Abbey Road, el que hemos estado escuchando estas dos últimas semanas, en la remasterización que se hizo hace unos años, salió la demo de Goodbye, una canción que era una demo que hicieron los Beatles, una grabación acústica íntima que hizo, en este caso, Paul McCartney, compuso y grabó en su casa a principios de 1969 para dársela a la cantante galesa Mary Hopkins. Aunque los Beatles nunca la grabaron juntos, su versión original fue incluida oficialmente en esta caja de lujo por el 50 aniversario del álbum de Abbey Road. Así que vamos a escuchar esta bonita canción que fue grabada, como he dicho, en la casa de Paul, en Cavendish Road, en Londres, en febrero de 1969. Es una pista cruda y minimalista donde Paul toca la guitarra acústica y canta, haciendo las veces de guía para que la chica Hopkins aprendiera la melodía y los arreglos. La versión de Mary Hopkins, Paul produjo la canción para Mary poco después, transformándola en un éxito que alcanzó el número 2 en el Reino Unido en marzo de 1969. Así que vamos a escuchar esta demo de Paul de la canción Goodbye

con esto hemos terminado este programa que hemos hecho de las canciones de la segunda parte del medley de la cara B del Abbey Road. Espero que os haya gustado. La semana que viene analizaremos el último álbum que salió al mercado oficialmente de los Beatles, que fue el álbum Let It Be. Eso es otra historia que contaremos la semana que viene. Muchas gracias en The Beatles Across the Universe.

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2: ¿Qué tal, familia? Bienvenidos a un nuevo episodio de nuestro Rincón de Ocio en miplanhoy.com. Si estáis buscando qué hacer este fin de semana, del 24 al 26 de julio, habéis llegado al sitio correcto. Tenemos una agenda cargadísima. Así que sacad la libreta, preparad la agenda y vamos al lío porque hay de todo. Cantabria está llena de fiestas, conciertos, encima es la Semana Grande en Santander, esto es un no parar. Vamos a empezar por lo que más nos gusta, el ambiente de fiesta y la vida de pueblo. Este fin de semana Cantabria se llena de color. El viernes 24 el ambiente de las fiestas de Santiago recorre varios puntos de nuestra zona. Tenéis en el barrio Pronillo de Santander, verbena y cenas populares. Y en Rozadio, Río Nansa, podéis disfrutar de su programa de fiestas. Si os gusta la tradición, en Silió tenéis chupinazo, romería y fuegos artificiales. Mientras que en Liérganes las fiestas de San Pantaleón y San Pedruco vienen con conciertos y mucha gastronomía. No os olvidéis de COS, Mazcuerras, con sus actividades para toda la familia, ni de la gente de Pomalongo en Castañeda, que también celebra su Santiago. El sábado 25 la fiesta continúa con mucha fuerza en Santoña, la Plaza de la Villa se llena de música y gran chorizada solidaria. Si os gusta la tradición pura, en Escalante celebran el 25º Día de la Sidra con degustaciones y pasacalles. Y en La Cebosa tienen su verbena de Santa María Magdalena. Y para los que buscan algo de ambiente de barrio, en Castillo Siete Villas, celebran San Pantaleón con asadas y música. Además, si vais con niños, el primer encuentro de las naciones en Cabezón de la Sal tiene actividades infantiles en el Parque de la Losa. El domingo 26, las fiestas de Santa Ana son las protagonistas absolutas. Podéis ir a Casturdiales para disfrutar de su música y tradición, a Cobreces donde el DJ Maroto animará la noche, o a Liñeño donde la carrera de carretillos y la verbena con la orquesta Vudú os van a encantar. Si lo vuestro es la música en directo, Colindres se convierte en el epicentro de la zona. El viernes 24, el Parque del Riego recibe el Sunset Colindres, un festival acústico en Begur, Club del Río, Kerchak, Mizmaya y Sabe. Además, Mizmaya da un concierto íntimo ese mismo día. El día 25, Kerchak vuelve al Palacio Riego para darlo todo. Si buscáis algo más de pop, en Argoños, el sábado 25, tenéis un tributo a La Oreja de Van Gogh en la pista polideportiva y es gratis. Para los que buscan algo de rock, en Santander, los Coringas presentan su Latin Rock en la sala Rock Beer. Y para terminar el domingo, el festival Eco de la Promesa en el Auditorium Santander os llevará por un viaje de folclore con coros y danzas de Santander y la banda de piteros. Si buscáis algo más con diseño, con algo más de diseño o plan de compras diferentes, apuntad esto. El viernes 24, el Curuin Market llega a las bodegas Bahía de Santander con marcas y food trucks. Y en Colindres tenéis el Sunset Market en los jardines del Parque de Riego. El domingo 26 podéis dar un paseo por el Yeba Beach Market en la Playa de Guerra con productos vintage y productores locales. Para los que buscan una experiencia más singular y emocionante, este fin de tenemos dos propuestas que no os podéis perder. El sábado 25 en Astillero se celebra un juego de rol de supervivencia zombie. El Survival Zombie, que ya se ha hecho en anteriores ediciones, tanto en Astillero como en otros lugares de Cantabria, ¿vale?, que dura 6 horas, ideal para los amantes de la adrenalina. Y en el Castillo del Hueso podéis vivir el teatro interactivo anacronistas con personajes históricos. Y para los que prefieren la cultura, la literatura o la gastronomía, hay opciones para todos los gustos. El viernes 24 en Laredo tenéis la fiesta de la cerveza artesana en la Alameda Miramar, con 9 cerveceras y música. Si os gusta el arte, en Santander podéis ver la exposición de Norberto Sayek en el Centro Cultural Doctor Madrazo o disfrutar del ciclo Santander es Danza en el Centro Botín. También hay presentaciones literarias muy interesantes. El Campo Bravo en Andalucía, de Joaquín Arjona, La Peña Taurina, Crónicas de la Barbarie en Librería Vorágine o la presentación de Concord 1845 de Diego Cobo en la Central de Navajeda. En resumen, tenemos un fin de semana de lo más variado. Tenemos fiesta, música, mercado y culturas. No dejéis que os lo cuente, salid, disfrutar. Hay muchísimas cosas que hacer. Hay cosas para todo tipo de gustos, de comida, de fiesta, de conciertos, mercados, etcétera. Y evidentemente esto no deja de ser un mero resumen de todo lo que hay este fin de semana. Para ver todos los detalles, precios, lugares exactos y muchas más fiestas, conciertos y demás, pues no, ya sabéis que podéis.

que el mar no se puede contener. ¿Dónde regresa siempre fugitivo? Pongamos que hablo de Madrid.

0: Gracias a todos, buenas noches.
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0: Madrid fui yo, como en La Nación a dos.
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Cuando se trata de la cultura del café en Europa, el café francés es una de las primeras imágenes que nos vienen a la mente. Calles empedradas de París en una hermosa mañana de otoño. Los cafés que abren sus puertas y el aroma del café recién hecho flotando en el aire. Hoy, en Música a Cuatro Manos, haremos un viaje imaginario a través de los sonidos y disfrutaremos de un rico y buen café francés. Pónganse cómodos.

0: El café francés es un estilo de consumir y preparar café, y no un tipo de café en particular. Es una rica tradición cultural enfocada en disfrutar tu café, prestar atención a tu bebida y toda la experiencia del café. Te sientas en una cafetería y disfrutas de tu café en lugar de pedirlo para llevar. O te paras en la barra de café si tienes mucha prisa. De cualquier forma, se trata del ambiente de la cafetería, el ritual de tomar café con una persona especial y desarrollar un gusto por el café fuerte, a menudo negro.
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La cultura del café francés se caracteriza por preferir el café amargo y oscuro. Pero no olvide que el café francés se trata de una forma de vida y no de una bebida de café francés en particular. Fleur, Seule.

La cultura del café en Francia se remonta al siglo XVII, con la primera verdadera cafetería parisina establecida en 1686. Antes de esto, el café se vendía en carritos callejeros, en lugar de un establecimiento donde podías sentarte y tomarte tu tiempo.

0: El café impulsó el cambio literario, social y político a través de la camaradería de la cafetería. Las cafeterías se convirtieron en un espacio acogedor para reunirse y socializar, donde se podía beber esta bebida energizante mientras se conversaba y debatía con diferentes personas. Los cafés eran espacios igualitarios, a menudo con mesas comunales que promovían la mezcla entre los clientes. Charles Aznavour.
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Los cafés fueron el epicentro del cambio cultural y político durante la Ilustración y la Revolución. Aún así, el café era caro y seguía siendo algo para lo que disfrutaban las clases altas. Gradualmente se volvió más común y el café se involucró en la cultura francesa. Los cafés se convirtieron en el lugar al que ibas a socializar con amigos y vecinos, donde escuchabas los chismes locales y donde ibas cuando querías relajarte y pensar.

A diferencia de sus homólogos ingleses, un desayuno francés es relativamente escaso. Un desayuno francés típico sería una bebida caliente como el café. Este es el momento del café con leche o crema, si lo prefieres. No se toma durante el resto del día café con leche. Y en la mañana también te puedes comer un tartán, que es una barra de pan en rodajas horizontales, cubierta con mantequilla o mermelada. O un croissant también sería aceptable. Después de todo, el café de la mañana, como un café crema, incluso se sirve en un tazón grande, por lo que también podrías mojar en él tu tartán o tu croissant.

Aquí te doy unos tips, unos consejos sobre el café en Francia. El café con leche solo se sirve en las mañanas. Está mal visto beber café con leche o café con crema después del almuerzo, por la supuesta razón de que interfiere con la digestión. No andes con tu café. La cultura del café francés se trata de saborear al tomarlo, sentado, con tiempo, ideal para disfrutar una buena charla o incluso solo en la barra de una cafetería. Si tienes prisa, puedes tomarte el café de pie, pero nunca caminando por la calle.

0: No mezcle alimentos con su espresso. La comida solo se sirve con café cuando es el desayuno. Una vez más, el razonamiento detrás de esto es que el café interferirá con la correcta digestión de los alimentos.
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En fin, el café francés se trata de saborear la experiencia y estar en el momento en que bebes tu café. Esta atención plena hacia la experiencia del café es quizás la parte más perdurable de la cultura del café en Francia. Ella es Diane Panton. En música, a cuatro manos, ¿quieres un café?

0: Espero que hayas disfrutado de este rico café parisino en Francia. En primer lugar estuvo Sundae con Mr. Gozu, Moulin Dahan, Fleur Seule, Cyril Aimé, Charles Aznavour, Sole Jiménez y Diana Pantom. Sé feliz, sueña y deja que todo fluya. Yo soy Juan Carlos Carrano y esto fue Música a Cuatro Manos. Hasta la próxima. Bye, bye. Y hasta aquí, Música a Cuatro Manos. Hasta la próxima semana, donde volveremos con un nuevo viaje imaginario a través de los sonidos.
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Three and three and six.

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0: Buenas, somos Dos Gardenias, un grupo de reggae transfeminista y estamos aquí en Cantabria haciendo cosas. 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
1: Bienvenidos a Horas de Vuelo, un espacio musical para la rienda suelta. ¿Qué tal estáis, amigos y amigas de Paquito FM? Una semana más nos encontramos aquí en Horas de Vuelo. ¿De qué va Horas de Vuelo? Pues de rock progresivo, de jazz fusion, de rock and roll, de blues, de todo un poquito lo que nos guste. Así que si te quedas, te prometo que durante la próxima hora mi único objetivo será hacerte volar. Yo soy David Aizpuru y te doy la bienvenida a la edición número 93 de Horas de Vuelo. Si te gusta la música que va a sonar a continuación, tienes este programa subido en la plataforma de iVoox y todos los anteriores. Bueno, vamos a ir rapidito y al grano, que estamos en verano, hace calorcito. Vamos a subir al avión a los Red Hot Chili Peppers con un temazo que me encanta, extraído del LP mítico One Hot Minute, el temazo Walk About. Despegamos, abróchense los cinturones.

Y es que vaya discazo que nos regalaron los Red Hot, el mítico One Hot Minute. Este tema me recuerda mucho a uno de Snarky Puppy, aunque no tenga nada que ver como banda, pero como me ha recordado la onda y vamos a ir creciendo en el programa, subimos al avión Snarky Puppy con su discazo Empire Central y el tema Mean Green. ¡Disfrútalo!

Vaya groove y vaya meneito con Snarky Papi. Recientemente en el Festival de Jazz de Vitoria les hemos ido a ver y estamos encantaditos. Seguimos en horas de vuelo y seguimos con el buen rollo. Vamos a subir al avión a Horacio Hernández, Horacio el Negro e Italuba Big Band, uno de mis bateristas favoritos. Nos regala este temazo llamado Divertimento, como no...

¿Cómo nos lo pasamos en horas de vuelo, eh? ¿Te sigues quedando con nosotros? Ahí estaba Horacio Negro dándole a la batería con su Big Band. Vamos a subir al avión ahora a un guitarrista. ¿Le conoces por el nombre? Mira, Thurston Moore. En cuanto suene su guitarrita, vas a saber quién es. El guitarrista de Sonic Youth y cantante. Este disco con sonidos muy de Sonic Youth, llamado Three Outside the Academy, tiene un tema homónimo que te lo presento, a ver si te gusta y se te mueve la cabecita.

Cómo le gusta al bueno de Thurston Moore guitarrear y emborronar la distorsión y la psicodelia. Vamos a pegar un giro radical en los acontecimientos y vamos a subir ni más ni menos que a extremo duro a este avión de rock progresivo porque me apetece y punto. Porque me encanta el disco de Yo, Minoría Absoluta, y este tema que no es tan conocido pero que me encanta, llamado La Vieja Canción Sórdida.

0: Manuel, vamos, que están saliendo ya de la misa.
1: Espera un poco, estoy cagando, tío.

Hemos tocado un poquito tierra con Extremoduro. Es que vaya temazo, ¿eh? Vaya suerte hemos tenido los que hemos podido vivir todos estos años junto al gran Robe e Iñaki Uojo. Ahora mismo nos pasamos a lo cósmico para celebrarlo. Subimos al avión a Audrey Tentacles, que hace tiempo que no le subíamos, porque tienen un discazo llamado Strangitude y un temazo de la hostia llamado Splush. Y te va a molar un montón, te lo aseguro.

has volado un poquito con Other Tentacles. Bueno, pues vamos a seguir volando, pero de otra manera, con otro mítico grupo también de los años 70 como Other Tentacles, Happy Demand. ¿Les conoces? Muy buenos, muy recomendables. Este disco Crafty Hands está remasterizado en el 2025 para que lo escuches muy guapamente, y este tema se llama Steaming Pipes.

¿Qué te parece, Happy Man? Vamos a seguir en los años 70. Hombre, que me ha entrado melancolía. Es el año que nací yo. Bueno, nací en el 72. La banda alemana Kran son buenísimos. Si no les conoces, muy psicodélicos y muy guapetones. El LP Wetterhorn nos regala su mítico tema Volgas Ahoy.

Bueno, pues me temo que vamos a acabar también en los años 70 porque me apetece y punto. Vamos a subir al avión a Frank Zappa, lo vamos a pasar bien como siempre que sube Frank Zappa porque es muy divertido y muy juguetón. Extraigo del disco Bongo Fury este tema en directo, que es la parte 1. Voy a intentar bajarla, hacer un fade out lo mejor posible que pueda. Si quieres escuchar la parte 2, pues te la pones tú en casita si estás ahí a gustito o la buscas si estás en el coche. El tema se llama Pound for Brown.

Lo dicho, este temazo de Franz Zappa en directo llamado Pound for Brown es la parte 1, sigue con la parte 2. Si lo quieres escuchar, pues dale caña. Y hasta aquí la edición número 93 de Horas de Vuelo. ¿Te lo has pasado bien? Si te lo has pasado bien, no me extraña, porque qué eclécticos somos, qué bueno. Hemos subido el avión a Red Hot Chili Peppers, que estamos en veranito. A Snarky Papi, porque también estamos en veranito. Horacio el Negro Hernández, dándole a la batería. Zarzo Moore, ¿te acuerdas quién era? El guitarrista de Sonic Youth. Extremoduro, ni más ni menos. Audrey Tentacles. Happy the Man. La banda alemana Kran. Y lo que acabas de escuchar, Franz Zappa. Yo me lo he pasado espectacularmente bien. Me voy a tomar una cervecita ahora mismo, a vuestra salud. Y de paso me pongo a buscar temas para la próxima edición de Horas de Vuelo. No te vayas de aquí ahora mismo, sigue Paquito FM con super temazos. Yo soy David Aizpuru y si te apetece, la semana que viene a las 10 de la noche estaremos aquí el sabadito. Y si nos escuchas cuando te apetezca en la plataforma de iVoox, tienes todos los programas de Horas de Vuelo grabados para ti. Lo dicho, gracias por estar ahí y como siempre, gracias por escuchar.

Lástima que se acabó, pero David Aizpuru y Horas de Vuelo se despiden hasta la semana que viene.

0: Hola, flamígeros. Soy Arstronic y corto la emisión radicalmente. Esto es una edición especial de Llamas a mí. Sabéis que mi piromanía es ficticia, ¿no? Porque me he colado en medio de la emisión, pirateando la frecuencia de nuestra emisora Paquito FM. ¿Y por qué? Creo que esta justificación es válida. El bosque, la naturaleza. ¿Por qué arden los montes españoles? ¿Por qué todos los años hay que sufrir daños, pérdidas, lamentos y dolor? Todos tenemos nuestra opinión, pero ¿es normal? ¿Quién es el culpable? ¿Se puede evitar? No sé. Os dejo con una gallegada de este 2026. El dúo Escuchando Elefantes. La tonada se titula Arder.
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0: Queda poco más que decir.
1: Ahora, el rigor de autoridad de una compañera en la defensa de la naturaleza. Dinos quién eres.
2: Vale, soy Arancha Pérez Oleaga, vicedecana del Colegio Oficial de Ingenieros de Montes. Bueno, basados en datos y en estadística, es verdad que cada vez tenemos menos incendios, pero esos incendios cada vez son más grandes, más virulentos, porque tienen una mayor energía disponible que hace que pues, se generen esas emergencias que desgraciadamente el verano pasado y este verano estamos viendo, ¿no? Al final, el factor del fuego es muy complejo, tiene muchas variables. Sin duda alguna, pues la meteorología, la orografía, el viento juegan un papel fundamental, pero otro de esos factores muy, muy importantes es la vegetación que se encuentran en su camino, que son nuestros ecosistemas forestales, que tienen un valor impensable los 365 días al año y que desgraciadamente se convierten en combustible disponible cuando llega el fuego. Dentro de todos esos factores, pues luchar contra el viento es imposible, pero sí que es verdad que manejar esa vegetación, insisto, invirtiendo en el territorio y en la gestión activa, pues es la ventaja o la vía de oportunidad que tenemos para aprovechar. Bueno, pues esa parte de abandono rural, de no gestionar bien nuestros recursos naturales, etcétera, etcétera, hace que inevitablemente cuando llega un fuego esa energía, esa vegetación que está disponible se convierta en una energía que está y nos deja fuera de capacidad de extinción. Entonces, un poco, ¿qué es lo que como profesionales estamos poniendo encima de la mesa? Bueno, pues que tengamos una inversión suficiente para que durante 365 días al año podamos acometer con prevención y con generar estructuras y cadenas de valor que gestionen por sí mismas ese territorio. Bueno, al final ese cambio un poco climático que todos aludimos, ¿no? Pues sí que nos genera esas olas de calor continuadas, a lo mejor precipitaciones intensas en primavera.

Les ofrece el alegato ecologístico, metalero y duro de unos franceses referente en el mundo entero. Gojira con Amazonía.

Y en este asalto especial y perfectamente desplanificado, voy a dejar un poco la cosa reivindicativa. Y os vamos a poner en la sartén de este verano calurosísimo a Sidoni, el incendio.

Os cuento cómo va la cosa. Poquito amordazado. Rafa, el coordinador, también. No es para que no griten, es para que no me interrumpan. En este secuestro de la emisora os hago una reflexión. ¡Cuánta naturaleza perdida! ¡Cuánta gente sin casas! Sin recuerdos, sin familiares, sin amigos, sin nada. Esperando indemnizaciones, como en otros siniestros, ¿sabes? ¿Quién paga eso? Ahora os voy a poner un super hit. The Beds Are Burning, el clásico de Midnight Oil. La ponen recurrentemente radiofórmulas, anuncios de coches, en los ascensores. Pero en 1987, hace casi 40 años, Midnight Oil, los australianos, nos gritaban que cuando el bosque desaparece, el agua, la fauna y el aire y la madre que me parió, las camas están ardiendo. Midnight Oil.

Vale, Paquito, sí, luego te doy algo de beber. ¡Calla! A ver. Mira, esta es para los que arriesgan su vida por las de otros. Del disco de 1970, Deep Purple in Rock. Se titula Into the Fire. ¡Dale caña! Creo que estos han llamado a los guardias, ¿eh? Han llamado a los guardias seguro.

para el final de este secuestro radiofónico, un We Are The World a la española. Todos esos músicos que pegaban en Tocata y 300 millones, también en los 40 y en las cintas de por ahí. No sé quién, me parece que fue el Icona, les unió para hacer una canción caminando entre pinares. Maritrini, María Jiménez, La Década Prodigiosa, El Dúo Dinámico, La Bordeta, Manolo Escobar, Pachi Andión, Vicky Larra, El Fari, Sergio y Estíbali, José Manuel Soto, también con Caco Secante y Barón Rojo, todos contra el fuego. Y nada, ni por esas.

0: Vale, flamígeros. Después de este acto ecologístico, me despido hasta la emisión de Llamas a mí. Gracias. Y perdón, ¿eh? Perdón.
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0: Ese Fari. Venga, ya os desato. Venga, Paquito, venga, Rafa. Os desato y me voy. Callaos. Shh.

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0: Por fin, estamos en antena, ¿eh? No penséis que ha sido fácil. Bueno, 30 años y un día. Digo, Mateo, porque siempre que se desmonta el estudio...
1: Hay que volver a montarlo.
0: Hay que volver a montarlo y nunca, nunca funciona a la primera.
1: ¿Te falta un esquema, unos posis o algo?
0: Que no, que da igual, tío. Que no.
1: Que eso
0: no,
1: ayuda.
0: No, porque tú lo estás... Tienes un acercamiento desde la lógica y la ciencia, pero esto es en gran parte brujería. Entonces tú llegas, conectas todo como va. ¿Estaba mal conectado?
1: Sí, el de cascos, bueno, ese estaba mal conectado, ¿ves?
0: Este estaba, que en vez de salir por la salida de cascos, estaba por la salida de micrófono y por tanto, si tú lo metes por donde tiene que entrar, no sale. Eso es norma 1. Pero este, por ejemplo, estaba grabando por el micrófono del ordenador.
1: Sí, eso era brujería.
0: En lugar de por donde yo estoy dándole el chorro. Entonces eso no tiene ninguna lógica. ¿Por qué se ha deslogueado nuestra plataforma de screaming? Porque sí, y de repente me pide una contraseña que me manda al teléfono y un juego de lógica.
1: Lógica extraña también, y feo de narices.
0: Pero ¿cómo se está poniendo el tema con la guerra de las máquinas, eh? Joder, de antes éramos los humanos los que le pasábamos el test a los replicantes para que nos demostrasen que eran uno de nosotros. Y ahora me dice el ordenador que no puedes hacer radio. Espera, resuelve este puzzle. Y el puzzle que me ha puesto aquí entre Mateo y yo, hemos estado un buen rato mirando los dibujos. Ya me ha prestado sus gafas y entonces hemos visto que había un muñeco que tenía que avanzar por unas casillas con unos dibujos extraños y un poco al tuntún hemos conseguido acertar. Y después de todo eso, pues mira, o sea, Google, quédate con mi retina y haz lo que quieras ya. En fin. A veces cuando me decían ahora estos días, ¿qué, Oscar? Otros 30 años de radio y tal. Por capacidad de hacerlo, 30 no sé, pero bueno, yo los días siguientes los veo relativamente factibles, ¿no? Pero lo que me está preocupando realmente es todo este rollo tecnológico, ¿eh? Hasta qué punto lo que hacemos, como lo hacíamos, va a seguir siendo factible. Otro día me he encontrado con que en una de las plataformas que sale el podcast hacen una transcripción de todo el texto, de todo lo que decimos palabra por palabra, tío. Que eso es guapo por un lado, ¿no? Porque, yo qué sé, se puede poner subtítulos mientras lo escuchas. Pero por otro lado es tan indexable que también es fácilmente localizable. No sé si me explico. Al final, con una búsqueda de Google vas a ir al segundo exacto del programa en el que dijiste lo que sea. Quiero decir, estás intentando cruzar la frontera de Estados Unidos en un futuro cercano, distópico, todavía más. Y la ciberpolicía de Trump localiza que ahora mismo estamos hablando mal de él. Dice, cuidado, en el programa 1567, un minuto y medio, dijisteis algo que no conviene.
2: Cada vez estamos más cerca de 1984,
0: ellos. Sí, vamos hacia delante y hacia atrás. En fin, oye, ¿os gusta la sintonía nueva?
1: Pues te iba a comentar que el otro día que la estrenaste, me inquietó un poco porque escuchaba los tamboritos estos, las congas o lo que sean, las percusiones, y digo, hostia, que están pegando aquí golpes, me parecía como interferencias en la señal de algo que estaba pasando en el programa, y luego me di cuenta que no, que era la música.
0: Pero te pareció, te dejó intranquilo, como
1: sí,
0: de mal rollo.
1: Exacto. Pero mal rollo porque estaba contigo haciendo el programa y digo, hostia, ¿qué ha pasado aquí?
0: Inquieto, como eso, si sí, no estuvieses sí, completamente en paz. Pues eso es lo que pretendo.
1: Genial.
0: Loop of Fate de Lunatic Soul, ya sabéis, el proyecto paralelo, digamos, de Duda de Riverside. Es la primera vez en bastante tiempo desde que tuvimos aquella de Blur, la de, ¿cómo se llamaba? Don't Fuck Behind the Bushes o algo así, me parece. Desde que tuvimos aquella, yo creo que es la primera que tiene un pelín de letra. Casi siempre hemos cogido instrumentales, pero bueno, como las voces funcionan casi como si fuesen un colchón de teclado, me ha parecido que estaba chula. He dado vueltas, ¿eh? Tenía ahí 4 o 5 y la verdad que hasta ese día por la mañana del cambio de sintonía no lo tenía nada claro. Pero yo creo que estaba funcionando.

0: La semana pasada con las prisas, pues sí que hablamos de las cosas que había en el Daily, pero aunque pinché Fusco, pues no puse ni a Reincidentes ni a Humo. ¿Qué Humo? Tienen, ojo, que puedes encontrar su último disco, que tiene ya 10 años, en las plataformas. Está en Bandcamp también, está en Spotify. Lo que pasa es que en Spotify te va a costar un poco encontrarlo, la verdad, porque pones Humo y no salen. Lo que pasa un poco también con las cosas pequeñas. Si lo quieres buscar ahí, a lo mejor si pones Humo Supernova, pues ya te lleva a este que estás escuchando. Yo de todas maneras me lo compré el otro día en los bancos de atrás, aunque no tengo muy claro si ya lo tenía. Me parece que sí, pero cualquiera lo encuentra, así que me lo compré otra vez. Bueno, en los bancos, pues eso, siempre se echa ahí dinero al bote, pero luego también una buena forma de colaborar con las bandas pues es comprarle su merchandising, ¿no? Y tendremos esta semana probablemente ya la reseña lista del Zurbarán, porque por ahí estuvo Elena Cardas con su cámara. Y vamos, espero que en estos días nos cuente un poco qué tal. Como también estuvo aquí Josué, pues le he pedido que nos cuente aquí en la radio un poco el resumen, ¿eh? ¿Qué viste? ¿Qué tal? ¿Qué tal Zurbarán? Yo nunca, no he ido nunca a ti.
1: Pues yo es la primera vez que he ido, a la verdad, y me ha gustado mucho, porque el tema de festivales gratuitos, en este caso, que hay que recalcarlo, la verdad que me ha llevado muy buen sabor de boca, tanto por la organización, por la gente, y luego, bueno, hablaré un poquitín de las bandas, pero... al final ha sido un festival donde hemos estado un poquitín más con la gente, disfrutando de los reencuentros, que nos hemos encontrado a muchísima gente que no hacía muchísimo tiempo que no veíamos. Por ejemplo, me encontré con parte de Batin Rang, el bajista y el guitarra. Iba con un amigo que es miembro de Estigia y con otro de los miembros. Luego por ahí, bueno, pues me encontré a Kini, a amigos, y hemos estado disfrutando un poco del ambiente, casi que más de la música, que es a lo que íbamos, pero bueno, ha sido un poco todo en conjunto.
0: Es que los festis tienen ese matiz, ¿no? Lo hablamos muchas veces. Vas eligiendo qué bandas quieres ver al completo, en cuáles están un poco como formando parte de tu ambiente, y la verdad que hay que entenderlo así, porque si no es imposible. O sea, tienes que meterte ahí 8 horas, 3 días seguidos de atención plena en lo que está sucediendo en el escenario. Entonces tienen sus cosas buenas, sus cosas malas, y bueno, pues las bandas se convierten también un poco en parte de todo ese global, ¿no? Más en festivales urbanos como este también, ¿no?
1: Sí, eso es.
0: Que estás viviendo la ciudad, el ambiente, la compañía, la música, las bandas y todo.
1: Es un todo al final, un festival. Yo recuerdo los primeros festivales a los que fui, en los que veías tantas bandas que te apetecía ver que acababas al final destrozado.
0: Exhausto.
1: Eso
0: y
1: es.
0: El problema es que luego no disfrutas también.
1: Claro,
0: ¿sabes?
1: Claro.
0: Hay un momento
1: claro,
0: en el que estás tan, tan reventado que dejas de disfrutar.
1: Yo recuerdo el primer festival que fui viendo a los Maiden el segundo día con calambres en las piernas de todo lo que había dado el día anterior. Al final, lo que tú dices, hay que elegir qué es lo que quieres ver.
0: Bueno, cuéntame.
1: Pues, a ver, lo primero, bueno, pues como te digo, disfrutamos un poquitín de la ciudad cuando llegamos. Estuvimos comiendo en un sitio que se llama Golden Rock and Beer, con unas, yo os recomiendo si alguien se acerca por ahí por Burgos, con unas hamburguesas tremendas y buena música. Y luego ya con la panza llena y a ver si bajábamos un poco la comida, pues nada, nos fuimos andando hasta la ubicación, que este año se celebraba en el espacio del plantío. Han cambiado de ubicación, por lo visto este festival ha ido agrandándose en público, sobre todo. Otros años se hacía en el Parque San Agustín, que por lo visto se ha quedado pequeño, y la ubicación este año pues estaba entre el campo de fútbol del plantío y el coliseo, es como un palacio de deportes que tienen allí. Luego pues bueno, estaba, los precios estaban bastante bien. Creo que andaban sobre los 6 euros los cachis, los bocadillos, que eran unos bocadillos tremendos, que venían muy bien para recuperar energías. Así que tengo que felicitar a la organización, porque me pareció que está muy, muy, muy logrado. Y es que volvemos a recalcar que no deja de ser un festival gratuito. Ya que este año, pues mira, se finalizó el Canecas, que también estuve el año pasado y me encantó, pues hay que ir buscando otras alternativas, ¿sabes? También por fechas, trabajo y demás. Entonces, pues bueno, ha habido tres jornadas. Yo he estado en la segunda, que fue el viernes, y bueno, pues cuando llegamos ya estaba empezado. Estaban tocando una banda asturiana que se llama Edén. Es una banda que se formó en el año 2000, tiene 6 álbumes y tocan pues como un power metal, heavy, un hard melódico, no sé realmente dónde clasificarles, pero bueno, ya sabes. Al final lo de las etiquetas es un poco para marcar igual un estilo, pero bueno. Hay bandas que, como esta, se mueven en varios estilos. La verdad que, bueno, tampoco les disfruté todo el concierto, porque pues fue llegar, aquí como moneda se utilizaban los zurbis, tenías que cambiar dinero por los zurbis, que estuvimos de coña toda la noche llamándoles furbis. y bueno, pues la verdad que una toma de contacto, ¿no? Eso, tomando algo, ubicándote a ver dónde estaban las cosas y dando una vueltina por la parte del merchant. Ahí es donde pues ya nos íbamos encontrando cada poco con gente conocida, pues ya sabes, te vas parando y sobre todo si son gente que hace muchos años que no ves, pues imagínate. Pero bueno, les teníamos ahí de fondo y la verdad que, oye, me gustaron bastante. Luego sí que hicimos bastante más caso a Hardcore Superstar. Es una banda sueca formada sobre el año 1997 y pues estuvieron muy bien. Creo que es una banda en la que el público le gustó mucho y bueno, tienen así canciones coreables como la de